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3: De los corridones originales con mis compas de Grupo Firme, dice más o menos. Así.

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0: dice. Ey. Que le den cumbia a la gente.
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1: Desde los estudios de MLC Noticias te saluda con mucho gusto Rosalba Suara. El secretario de Estado, Marco Rubio, ha expresado su compromiso para promover la paz ante el Papa León XIV, con quien se ha reunido en el Vaticano para subrayar también la sólida relación bilateral tras las críticas al pontífice por parte de Donald Trump. El encuentro entre Rubio y el primer pontífice estadounidense se produce tras varios ataques verbales del presidente Donald Trump hacia el Papa por su posición contraria a la guerra de Irán. La reunión entre las instituciones de la Unión Europea para tratar de dar el visto bueno al acuerdo comercial con Estados Unidos terminó sin acuerdo después de que el presidente Donald Trump haya amenazado con imponer un arancel del 25% a los vehículos europeos. Las divergencias sobre la posibilidad de introducir salvaguardas que permitan paralizar la implementación del pacto sin Washington continúa amenazando a la Unión Europea, impidieron que el Consejo de la Unión Europea y el Parlamento Europeo se pusiesen de acuerdo. Un juez federal de Estados Unidos hizo pública una supuesta nota de suicidio del pedófilo Jeffrey Epstein, que habría sido encontrada por el excompañero de celda del magnate en una novela gráfica. La nota fue incluida en el expediente judicial del caso. Esta nota, cuya veracidad no ha sido comprobada por medios estadounidenses, ha sido hecha pública por el juez Kenneth Karras, de un tribunal federal de Nueva York, quien supervisó el caso del compañero de Epstein. Para MLC Noticias, te informó Rosalba Suara.
2: Llega a los deportes con Mixel Montoya. Amigos, les cuento que la Conca Champions 2026 tendrá una final con sabor mexicano. Así es, amigos, hablamos de Toluca y Tigres, que se enfrentarán el 30 de mayo en el Nemesio 10 en un duelo partido único que definirá el nuevo campeón continental y el representante de la región en el Mundial de Clubes 2029. Los Diablos Rojos, amigos, llegan tras una remontada histórica frente a Los Ángeles FC con una goleada 4-0 y un Paulinho encendido. Del otro lado, tenemos a los Felinos, que hicieron valer su experiencia internacional al eliminar al Nashville con un global de 2-0. Será un choque de estilos, amigos, la intensidad escarlata contra la frialdad regiomontana. Sin duda alguna, una batalla de prestigio que promete tensión, mucha revancha y gloria. ¿Quién se queda en el trono de la CONCACAF? Pronto lo sabremos. Hasta aquí los deportes. Escuchas a Mixel Montoya.
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Bendito sea Dios. Gracias a Dios. Eso es lo primero que tenemos que hacer cada día, darle gracias al Creador por este nuevo día. Y es lo primerito que hacemos aquí en la Jefa 700. Gracias, Diosito Santo. Gracias, Dios mío, por este nuevo día.

que ustedes quieran. Pero primero, lo primero que hacemos aquí en La Jefa por la mañana, aquí en La Jefa 700. Lo primero que hace su servidor es darle gracias al Creador.

0: vamos a trabajar, primo. Y entonces, pariente, ¿cómo creen que vamos a reponer lo que nos gastamos celebrando a las madrecitas en su día? A ver, ¿ladrón de? ¿Ladrón de va a salir lo que nos gastamos?
1: Lunes, principio de semana. Principio de semana, no voy a trabajar.
2: No voy a trabajar, no voy a trabajar.
0: Bueno. Solamente los que sí tenemos madre. Fuimos los que gastamos ayer, ¿verdad? Los que sí tenemos madre. Porque hay algunos que literalmente lo son y otros que parecen güey.

0: que durante toda la mañana de hoy me estén pregunte y pregunte y pregunte. ¡Pico! Hablando de eso, pariente, de pura casualidad, ¿no escucharon el grito de la Llorona en el área metropolitana? Fue de su Pink Floyd, primo. Todo el fin de semana anduvo la Llorona, la escuchaba yo por un lado y por otra parte, y por aquí, y por allá, y por acullá. Pero donde más se escuchó la Llorona en el área metropolitana fue desde ayer domingo por la tarde, cuando muchos y muchas estaban celebrando el Día de la Madre. El Día de las Madres. Yo alcanzaba a escuchar el grito de la Llorona. ¡Ay, mi Madrid! ¡Ay, la Liga! Así por la tarde estaba yo oyendo el grito de la Llorona. Pero en la noche, por la noche, el grito, el llanto de la Llorona fue aún más lastimero cuando escuchaba yo a la Llorona decir: ¡Ay, mi Toluca! ¿Qué pensaron? ¿Qué iba yo a decir? ¿Que la América? Hijo de su Pink Floyd, no manches. ¡Ay, mi América! ¡Ay, mis penales regalados! Híjole, pariente, ¿no nos pueden reclamar a la afición? Ninguno de la directiva ni del equipo de las Águilas del América nos pueden reclamar a nosotros su afición, porque nosotros sí hicimos nuestro envío el fin de semana para que nos dieran los penales suficientes para pasar. Ya fue cosa del menso de Henry Martin que lo falló. Ni porque juntamos nuestros ahorros. ¿Cuánto sacrificamos el regalo que le íbamos a dar a nuestra madre y preferimos mandárselo al árbitro?
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1: Primos, muy buenos días. Son las 7:21 en la mañana de lunesito, papá. Es lunes. Y así nos encontramos con las condiciones en las carreteras desde muy temprano. Tenemos actividad policíaca previa. Ya terminaron, ya concluyeron con esa actividad policíaca, pero el tráfico sigue atorado en la interestatal 395 con rumbo hacia el norte. Después de pasar el puente de la calle 14, todos los carriles están reabiertos, pero el tráfico continúa atorado. Un accidente está generando demoras en la ruta 2-10 de Maryland con rumbo hacia el norte. Después de pasar la Palmer Road y la Livingston Road, mantente alerta en el carril derecho, es en donde se encuentra este accidente atorando el tráfico. Por último, tenemos un accidente previo. Ya despejaron también a los vehículos involucrados. Sin embargo, el tráfico sigue atorado en la ruta 29 con rumbo hacia el sur. Después de pasar el Patuxent River, todos los carriles reabiertos a la circulación. La mañana de lunes, revisamos las condiciones en el clima para el área metropolitana. Buenos días, Washingtonians. Esta mañana será con lluvia. 55 grados en este momento la temperatura. Probabilidad de lluvia vigente de aquí hasta aproximadamente las 2 de la tarde. Ya de las 2 de la tarde en adelante va a cambiar un día de mayor a parcialmente nublado para que finalmente, al final del día, eso de las 6 de la tarde en adelante, va a ser una tarde mayormente soleada para el Distrito de Columbia con temperatura máxima entre 60 y 62 grados, mientras que la mínima esta noche va a descender a los 46 grados. No manches con la madre naturaleza. Después de que ayer estuvimos arriba de los 80, hoy descendemos a los 60. ¿Qué pasó, madre naturaleza?
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3: Chale, primo. Nada más me quedo pensando en las injusticias de la vida. Mira, hoy es cuando se hubiera descompuesto la radio. Toda esta semana se hubiera descompuesto la radio. No más para que no me estuvieran preguntando. ¡Pico! No manches. Primazos, qué gusto compartir mañana con ustedes, con todos, menos con los que están preguntándome, ¿cómo te va tu América? Con ustedes no. Oigan, a propósito, ayer parece que fue domingo de resurrección. Sí, pues, hombre, esas chivitas resucitaron en su partido del Sabadabadú. Bueno, ya voy a tener al primo ese chivo con su reporte de deportes. Me imagino que el primo ese chivo ha de andar súper feliz la mañana de hoy. Enhorabuena, primo ese chivo, enhorabuena. Oigan, buenos días al primo Picolino. Buenos días, Picolino. Me dice el primo Picolino. Ni a mi ex extrañé tanto como a usted, mi estimado maestro. Yo sé, Picolino. Pero es que tu ex se portaba gacho, yo no. Ni a mi ex extrañé tanto como a usted, mi estimado maestro, me dice. Espero que no se pongan celosas las alfareras. Saludos a todas las madrecitas, menos a la mamá del señor Cheto. Tiene razón, vea, ese vato, todos sabemos de quién hablamos, el señor color naranja. Ese vato es huérfano, no tiene mamá. Don Orejón, ¿cómo está usted? Buenos días, señor Orejón. Buenos días, Orejón.
4: Muy buenos días, parentito. Muy buenos días, parentito, ¿cómo estamos hoy? Feliz y bendecido lunes. Se me hizo tardísimo, pero ¿quién manda el mono? Anda de escandaloso ya chupando y 3 cervezas me tomé nada más, pariente, porque más tengo. Pero bueno, feliz día para todos, señoritas. Feliz día, espero que se lo hayan pasado de maravilla con sus esposos, sus maridos, con sus medias naranjas, con todo el mundo. Se me cuida mucho, ya saben. Cholulis, good morning, honey. Sí, good morning para ti también. La huicha, ay, de esa ni me la menciones. De esa vieja no quiero saber nada, dice. Ay, perra. Feliz día, parecito, aquí andamos, ya sabes. Como siempre, San Lunes, un caldito, una cerveza. Ya ni modo, aquí ando revoltoso por ti.
3: Ánimo, Orejón. Oye, Orejón, una pregunta. Alcancé a escuchar el trinar de las aves, el trinar de los pájaros ahí de fondo. O sea que toda tu vida a ti te gusta andar con los pájaros detrás, ¿verdad? No, me refiero al fondo, pues, al fondo. Hablando tú y los pajaritos ahí al fondo trinándote. Me acabo de dar cuenta que te encanta traer los pájaros cerca todo el tiempo, Orejón.

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Buenos días, son las 7 de la mañana, 43 minutos. Llegó el momento, llegó la hora en que se las resumo todas. Sí, parientes, hoy se las voy a resumir La historia, en lo que pasó un día como hoy, es la resumida mañanera que les doy todos los días. ¿Qué sirve la radio? Es el lunes 11 de mayo del año 2026 transcurriendo. Es el día número 131 de este año. Faltan 234 días para que termine el 2026. Esto fue lo que pasó en la historia un día como hoy, 11 de mayo, en el año 330. El emperador romano Constantino el Grande refundó la ciudad de Bizancio como Nueva Roma o Constantinopla. Hoy en día es la ciudad de Estambul en Turquía. 11 de mayo, en el año 1858, Minnesota se convirtió en el estado número 32 de los Estados Unidos. 11 de mayo, en el año 1904, nació el artista surrealista español Salvador Dalí. 11 de mayo, en el año 1920, nació el actor Denver Pyle, recordado como el tío Jesse en la serie Los Dukes o Los Duques de Hazzard. ¿Se acuerdan de esa serie? Bueno, pues el tío Jesse nació un día como hoy, 11 de mayo en el año 1960, murió el multimillonario John D. Rockefeller Jr., integrante de una de las familias más ricas y poderosas en todo el planeta. 11 de mayo en el año 1960, nació el compositor y productor musical colombiano Quique Santander. 11 de mayo. En el año 1965, se agregó a la isla Ellis como parte del Monumento Nacional de la Estatua de la Libertad. 11 de mayo, en el año 1981, murió el cantante jamaicano de reggae, el gran Bob Marley. Su nombre real era Nesta Robert Marley y por su música era conocido como el embajador del tercer mundo. O sea, de nosotros los pobres, pues. 11 de mayo, en el año 1984, nació el exfutbolista español Andrés Iniesta, exjugador del Barcelona y campeón del mundo con la selección de España en el Mundial del Waka Waka, o sea, de Sudáfrica 2010. A propósito, hablando del Barcelona, enhorabuena a los barcelonistas. Le dieron para sus tunas a Real Madrid. Y además ganaron la liga. Doble humillación para las enfermeras. Digo, para los blancos. 11 de mayo, en el año 1989, nació el exfutbolista mexicano Giovanni Dos Santos. Al que Belinda le rompió el corazón. Y no solamente el corazón, la carrera también. 11 de mayo en el año 1989 nació en la ciudad de Nueva York el cantante bachatero Prince Royce. Su nombre real es Geoffrey Royce Rojas. Fue creado en el Bronx. Su papá era taxista, su mamá trabajaba en un salón de belleza. 11 de mayo en el año 1992 nació el portero belga Thibaut Courtois, actual portero del Real Madrid. 11 de mayo, en el año 2000, nació el piloto japonés de la Fórmula 1, Yuki Tsunoda. 11 de mayo, en el año 2003, nació el futbolista español que este fin de semana se coronó campeón de la liga, Fermín López, jugador del Barcelona. Ahora las celebraciones a nivel nacional, internacional y mundial. Hoy no tenemos ni una celebración internacional, no manches. Ni una celebración mundial. Deberíamos inventarnos un día mundial. Día Mundial de la Llorona. Mientras que aquí en los Estados Unidos es el Día Nacional de Come lo que quieras. Come lo que quieras. ¿Estás oyendo, orejón? Hoy es el día de que te comas lo que quieras, orejón.
Hoy también es el Día Nacional del Chequeo Médico para las Mujeres. Mujeres, háganse su chequeo médico, o como le dicen aquí en Estados Unidos, háganse su físico. Hoy es el Día Nacional de la Twilight Zone, o como le conocíamos en español a esta serie, La Dimensión Desconocida. ¿Se acuerdan? ¿Alguna vez vieron ese programa? La Dimensión Desconocida. Hoy también es el Día Nacional de los Rollos de Espuma. Todo esto en la historia, un día como hoy. Y ahora sí, parientes, ahora sí, viene mi momento de cumbiar al mundo. ¡Ahora!

0: Pumita.
1: Puedo soportar que Pumas haya eliminado a la América.
0: Pero no puedo soportar un mundo sin cumbia. Eso sí, no.

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2: Desde los estudios de MLC Noticias te saluda con mucho gusto Rosalba Suara. Miembros del Partido Demócrata anunciaron que su lucha no ha terminado después de que el Tribunal Supremo de Virginia anulara el nuevo mapa electoral del estado que les beneficiaba de cara a las legislativas de mitad de mandato que se celebran en noviembre. La decisión del Supremo de Virginia revoca el resultado del referéndum que se celebró en el estado el pasado mes de abril y que permitía a los demócratas obtener hasta 4 escaños más en la Cámara de Representantes en las elecciones de noviembre al rediseñar a todos los distritos. Los recién nacidos en California recibirán pañales gratuitos, esto tras salir del hospital, como parte de un programa de asequibilidad pionero en Estados Unidos, que busca presionar el mercado y lograr una reducción en los precios de esta necesaria prenda. El gobernador de California, el demócrata Gavin Newsom, anunció la colaboración entre el estado y Baby to Baby, una organización nacional sin fines de lucro con sede en California, para proporcionar pañales gratuitos de alta calidad a cada bebé recién nacido en el estado en los hospitales participantes. Google llegó a un acuerdo por un valor de $50 millones con empleados de raza negra que demandaron al gigante tecnológico por supuestas disparidades raciales sistémicas en la contratación, la remuneración y el ascenso profesional. El Tribunal de Distrito de los Estados Unidos para el Distrito Norte de California otorgó la aprobación final al acuerdo, lo que pone fin a la demanda presentada en el año 2022, según informó el abogado de derechos civiles afroamericanos Ben Crump, que representa a todos los demandantes. Para MLC Noticias, te informó Rosalba Suara.
3: Estos son los deportes con Mixel Montoya. Amigos, el lanzador mexicano Humberto Cruz, prospecto de los Padres de San Diego, enfrenta un futuro incierto fuera del diamante. Quédate y te cuento. Y es que a sus 19 años se declaró culpable de recibir dinero para transportar inmigrantes indocumentados en Estados Unidos. El acuerdo le evitó un cargo grave, pero lo condenó a 30 días de cárcel y casi con certeza la deportación. Los Padres lo colocaron en lista restringida y señalaron que podría perder su visa de trabajo por una década. Firmado en 2024 por $750,000, tras surgir de la Academia de los Diablos Rojos, su carrera, amigos, queda suspendida en un limbo. Y lamentablemente, la promesa de Monterrey se apaga antes de lanzar su primera bola en Grandes Ligas. ¿Qué opinas de esto? Hasta aquí los deportes, yo soy Mixel Montoya.
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a trabajar, ¿cómo me iba a perder la creativa pregunta? La pregunta tan importante que tienen que hacerme cuando pierde la América, su preguntita de pica. ¡Vete, América! Apréndanse otra por lo menos. Y no, no estoy ardido, no estoy enojado, no estoy dolido. No estoy de malas porque haya perdido la América. Es más, ni siquiera perdimos. Ni se me nota que estoy enojado, ¿verdad? Ni se me nota que le estaba yo gritando a la televisión como si me pudieran escuchar. Ay, Henry, Henry. Esa llorona, ¿cómo anduvo activa el fin de semana? ¡Ah!

ni con penales, pariente. Primazos, en el primer día laboral de la semana, aquí en la Jefa 700, en el día después del Día de las Madres. A propósito, felicidades a todas las madrecitas. Sí, un día después, pero pues ayer no estuvimos trabajando aquí en la radio. A propósito, en el Día de las Madres, felicidades también a mi América. Mi América, porque también valió... ¡Madres! ¡Felicidades! ¡Felicidades! Ayer fue su día. Primazos, les platico. En la mañana de lunes 11 de mayo del año 2026, transcurriendo que su servidor Pico de Oro llega a ustedes, es traído a ustedes gracias al gentil patrocinio de mis amigos de Megamar Supermarket. ¿Saben qué? 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Les platico, en el área de Winchester hay una gran cantidad de paisanos mexicanos del estado de Hidalgo. Estuve saludando a muchísimas personas del estado de Hidalgo. Hay muchos paisanos también por aquella área de la zona de Veracruz, paisanos veracruzanos. Estuve felicitando a muchas madrecitas jarochas, madrecitas veracruzanas. También me encontré con algunos paisanos del estado de Guanajuato, del estado de Jalisco, del estado de México. También saludé a algunas madrecitas. Muchísimas madrecitas también de Guatemala, muchas madrecitas chapinas, muchas madrecitas también de El Salvador, muchas madrecitas de Honduras, y de ahí algunas, eran poquitas, pero también estuve saludando a madrecitas peruanas, a madrecitas bolivianas, a madrecitas ecuatorianas, a madrecitas venezolanas también. De hecho, me estaban platicando que algunas de ellas celebran el Día de las Madres, pero hasta el 30 de mayo. Todavía les falta, dice, pero no, bueno, estamos en Estados Unidos y aquí es el segundo domingo de mayo, entonces hay que celebrarlo. A todas las madrecitas del área metropolitana que se dieron cita con nosotros en las diferentes sucursales de Megamar Supermarket, y específicamente en Megamar Winchester, de parte de Megamar Supermarket, ¡feliz Día de las Madres! Su servidor Pico de Oro llega a ustedes gracias a Megamar Supermarket. Gracias a todas las personas que me están enviando mensajes. Ya los escuchamos, ya los reproducimos en un minuto más. Por el momento, ¡súbale a la música, primo! ¡Primo!

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1: Primos, buenos días. 8 de la mañana con 20 minutos en la mañana del lunes. Te platico, así están las condiciones en las carreteras. Vehículo dañado está generando demoras en la 495, la Capira Beltway, en el Ineloop. Después de pasar la ruta 414 de Maryland, esa es la San Barnabas Road, salida número 4. El carril derecho lo vas a encontrar bloqueado por ese vehículo dañado. Accidente generando bastante tráfico en la Sweetland Parkway, entrando cerca de la Stanton Road en la zona Southeast de D.C. También tenemos otro accidente generando demoras en la Interestatal 95 hacia el sur después de pasar la ruta 175 de Maryland, la salida número 41. Un accidente más, atorando el tráfico en la ruta 210 de Maryland con rumbo hacia el norte después de pasar la Palmer Road y la Livingston Road. Mantente alerta en el carril derecho, es en donde se encuentra este accidente. Se cayó un árbol, primo, se cayó un palo, aguas, y te cae un palote. Un árbol, pues. Árbol caído en la Walney Road en ambos sentidos, cerca de la Cabell's Mill Drive. Ten cuidado en ese punto. Hay un montón de tráfico, ya te podrás imaginar. Por último, accidente en la ruta 7 de Virginia con rumbo hacia el este, cerca de la Potomac View Road. El carril izquierdo es el que está abierto a la circulación. Los demás están cerrados. Hay bastante tráfico en ese punto. Revisamos las condiciones en el clima. Buenos días, amigos, en Frederick. 52 grados. Mañana mayormente nublada. Para el día de hoy les espera un día mayormente nublado. En el área de Frederick empezará a cambiar a eso de las 4 de la tarde. Ya para las 5 de la tarde será una tarde mayormente soleada para despedir el día de hoy. La temperatura máxima entre 64 y 65. La mínima esa noche va a descender a los 43 grados.
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0: perderme de sus ingeniosas preguntas, ¿verdad, paisano lobo solitario? Ya, apréndanse otra por lo menos. Dice el lobo solitario: Pico, paisano, buenos días. Así suenas en mi mente, lobo solitario. Ya sabes mi respuesta, carnal, ya sabes mi respuesta. Agarra tu pregunta, hazla un rollito. Y como dice la canción de Lupillo Rivera: fondo, fondo, fondo, fondo, fondo, fondo, fondo. Bueno, pues para el reporte de deportes, ya está el primazo ese chivo. Buenos días, primo ese chivo.
1: Buenos días, mi gente de la Jefa 700. ¿Cómo estamos en esta lluviecita? Esperemos que todo esté bien, mi gente. Y ya tenemos semifinalistas. Anoche, déjenles cuento que hubo unos partidazos. Toluca venció a Pachuca 2-0, su avanza, y se enfrenta con el Pumas. Y Pumas venció 3-3, un partidazo de goles contra el América, que afortunadamente Henry Martin tuvo el gane con el penalti, pero en el mismo manchón penal donde el Chicharito falló, mismo estadio, no lo pudo concretar.
0: Oye, es cierto, ¿verdad? Aquí tenemos, de hecho, el audio, no las imágenes, porque esto no es televisión, ¿verdad? Pero el audio de ese encuentro.
2: No toca el balón, ese es el problema de Azuaje.
3: Yo la veo diferente.
2: Y dos veces rebota en el.
4: ¿Quién va a cobrar? ¿Quién va a cobrar? ¡Mafe!
5: Henry, listo.
4: Que ya hizo gol de penal, sería su segundo. Henry, se mueve Keylor, un monstruo en la portería. Viene Henry, ¡tira!
6: Pelota Henry, no le logra impactar bien, la muerde un poco, le mete demasiado la cara interna, se va abriendo y pega en la base del poste.
7: De chiquito.
6: Y hay que decir que la posición en la tabla.
4: ¡Se acabó! Pumas está en semifinales, América eliminado.
8: Kikín, pare de sufrir.
0: En el mismo, exactamente en la misma portería, como bien lo dijo el primo ese chivo, donde falló el Chicharito. Se me hace que han de tener un gato enterrado ahí los Pumas. Para que los jugadores fallen. Brujería en esa portería.
1: Quedaron eliminados y el Pumas le toca con Pachuca el jueves. Y el Cruz Azul, Guadalajara, el jueves, el miércoles. Bueno, ahí sí quedaron, estamos en finales. Ojalá que tengan un muy bonito y productivo día en este lunes, inicio de semana. Y ahí lo estamos hablando, parientes.
0: Gracias, gracias, primazo ese chivo. Estaba yo cotorreando a los camaradas de la Chiva, les decía: hey, esos de las Chivas o remontan o los montan.
9: Global está empatado y por posición en la tabla en estos momentos Chivas sería semifinalista. Lo apuran a Campillo, viene con el saque lateral, las Chivas están en semifinales, lo ha logrado el Guadalajara, ha ganado 2-0 y está en las semifinales del torneo de una manera muy justa, hoy ha sido muy superior Chivas. Chivas está en semifinales a pesar de tanta adversidad.
0: Enhorabuena, muchas felicidades a todos los fanáticos de las Chivas Rayadas de Guadalajara. Sí, casi me muerdo la lengua. Sinceramente se los digo, usted ya me conoce, yo soy americanista. Casi me muerdo la lengua en decirle felicidades, Chivas. Es casi como decir que cierto presidente está haciendo un gran trabajo. Así de difícil es para mí Decirles felicidades, Chivas, enhorabuena. Hay nada más un pequeño detallito, primo Sechivo. El que ganó fue Pachuca. 2-0 le ganó a Toluca. De esa manera, en el global quedaron 3-0. ¿Y qué pasó con los que querían empatarnos en tricampeonatos? Esos pitufos ni se emocionen tanto que ahorita la van a cruzazulear. Sí, ya quedaron listos los partidos de semifinal. Quedaron listas ya las semifinales en la Liga MX. Enhorabuena, felicidades a aquellos que sus equipos avanzaron a la ronda de semifinales de la Liga MX. Muchas, muchas felicidades, de verdad. Les deseo mucha suerte a todos, menos a los de las Chivas y del Cruz Azul. Tampoco a los de los Pumas. Ya de una vez, tampoco al Pachuca. ¿No se puede hacer que todos pierdan?
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1: Primos, muy buenos días. En este momento son las 8 de la mañana con 47 minutos en la mañana del lunes. La mañana con lluvia, mañana rainy en muchas partes del área metropolitana. Así están las condiciones en las carreteras. Mucho tráfico es debido a un vehículo dañado. Ya lo despejaron, ya lo quitaron de los carriles principales, pero el tráfico sigue atorado. En la 495, la Capira Beltway, en el Inner Loop, después de pasar la ruta 414 de Maryland, esa es la San Barnabas Road, salida número 4. Accidente en la Sweetland Parkway, entrando cerca de la Stanton Road de la zona Southeast de DC, generando bastante tráfico. Despejaron un accidente previo, pero el tráfico continúa atorado. En la 95 hacia el norte, cerca de la ruta 1, la salida Spotsylvania, la salida número 126. También tenemos un árbol caído provocando demoras en la Walney Road, en ambos sentidos, cerca de la Cabell's Mills Drive. Para que tengas cuidado en ese punto, finalmente te platico que también despejaron el accidente de la ruta 7 con rumbo hacia el este, cerca de la Potomac View Road. Todos los carriles están reabiertos a la circulación. 8:48 de la mañana. Amigos en Baltimore, buenos días para la raza que nos escucha en la ciudad de Baltimore. 56 grados, mañana mayormente nublada. Para ustedes, la lluvia va a empezar alrededor de las 9 de la mañana. Estará lloviendo entre las 9 de la mañana y las 2 de la tarde. De las 2 de la tarde a las 5 de la tarde estará mayormente nublado. Ya después de las 6 de la tarde en adelante concluiremos con un día mayormente soleado, con temperatura máxima entre 62 y 63 grados. La mínima esa noche va a descender a los 49 grados. Esta madre naturaleza el día de hoy les va a dar de todo a los residentes de Baltimore. Mañana nublada, luego lluvia, luego nublado, luego sol. ¿Qué quieres de nosotros, madre naturaleza?
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1: Sinceramente, parte de mí deseaba que la radio no sirviera el día de hoy. Ahorita es cuando no debería de servir la radio. Sinceramente, parte de mí ni siquiera quería voltear a ver los mensajes de WhatsApp por sus preguntitas. ¿Verdad, Fidel? De Pico. Parece que no saben preguntar otra cosa. Y no, no estoy enojado. Así hablo yo. Sobre todo cuando pierde la América, así hablo yo.
2: Pico.
1: Pero aunque parte de mí no quería venir a trabajar el día de hoy, otra parte decía, no, pues ¿cómo nos vamos a quedar sin cumbiar al mundo? ¡No se puede! ¡No se puede!

0: buenos días para todos. 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Buenos días a cada uno de ustedes que están en sintonía. Buenos días, Pati. Pati me dice, Pico, buenos días. Feliz inicio de semana. Que Diosito te proteja siempre. Ya como siempre, al puro 700. Y un saludo a todos los radioescuchas. Gracias. Gracias también al primo David Graciano. Buenos días, David Graciano. Me dice, feliz lunes, Pico. El día de ayer te vi en Megamar Winchester. ¿Por qué no saludaste, David? Nada más de lejos, me tomó una fotografía como paparazzi. Ahí me agarraste justamente cotorreando con la raza en el área de Winchester. Pero no fuiste a saludar, mi David, hombre. ¿Qué pues, David? Muchas gracias, gracias por haberte dado la vuelta también. ¿Saben que el día de ayer estuvo cantando un morrito? Me sorprendió mucho. Dimitas Rey se llama el niño, solamente 9 años de edad. Y una voz espectacular. Ahí estuvo haciendo de las delicias para las madrecitas. Les llevó una serenata a las madrecitas. Los amigos de Megamar Winchester tiraron la casa por la ventana. Y justamente este niñito, Dimitas Rey, 9 años, me sorprendió. Cantó también al estilo de falsete con la canción del pastor, una de las canciones más difíciles en mariachi por la técnica de falsete que se ocupa en la voz, y él lo hizo excelentemente bien. Gran talento. Mi David, ¿alcanzaste a ver a Dimitas Rey? Ahí me platicas si lo alcanzaste a ver, mi David. Buenos días, Mari. Mari Madrigal me dice, hola, Piquito, buenos días. Feliz inicio de semana para ti y para todos los que escuchan La Jefa 700. Aquí andamos un poquito desveladita por ver el fútbol de Pumas versus América, pero lo bueno es que valió la pena desvelarse un poco, ya que mi equipo, los Pumas, pasó a la semifinal. Lo siento mucho, Piquito, por tus Águilas. No te preocupes, Mari. Muchas felicidades, mucha suerte. Mucha suerte en la semifinal. Oye, Mari, de pura casualidad, Mari Madrigal, de pura casualidad, ¿no alcanzaste a escuchar cómo la Llorona estaba anoche ahí con su llanto migajero y lagrimero? ¡Ay, mi mi Capitán Henry. Buenos días también para Oscar el Catracho. Me dice, Pico, buenos días. ¿Cómo te amaneció el día? Préstame atención, Oscar. Ya te explico.
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6: Desde los estudios de MLC Noticias te saluda con mucho gusto Rosalba Suara. La aprobación de un nuevo mapa electoral en Luisiana que favorezca a los republicanos enfrentó protestas cuando una multitud de votantes, en su mayoría afroamericanos, se hicieron presentes para manifestarse contra la distribución que afectaría la representación política de la población de color. Ya se presentaron al menos 4 proyectos para la redistribución de distritos congresionales después de que el gobernador de Luisiana, Jeff Landry, suspendiera las elecciones primarias convocadas para el 16 de mayo. El gobernador de Florida, Ron DeSantis, firmó una nueva ley que endurece las restricciones contra Cuba y otros países considerados una amenaza extranjera, al limitar contactos gubernamentales, prohibir regalos a funcionarios públicos y ampliar sanciones contra entidades vinculadas a esos gobiernos. La llamada Ley de Restricción y Control de la Injerencia Extranjera contra Países de Preocupación fue promulgada por el político republicano en el Museo y Librería de Bahía de Cochinos en Miami y busca combatir la influencia extranjera perniciosa en Florida. Los Centros para el Control y Prevención de Enfermedades en Estados Unidos anunciaron que planean poner en aislamiento en un centro especial de cuarentena del estado de Nebraska a los 17 pasajeros estadounidenses que están a bordo del crucero Hondus, afectado por un brote de antivirus. Está previsto que las 17 personas sean evacuadas desde la isla española de Tenerife, donde debe arribar el crucero en un vuelo de repatriación médica del gobierno estadounidense que aterrizará en Nebraska. Para MLC Noticias te informó Rosalba Suara.
7: Noticias deportivas con Mixel Montoya. Amigos, Irán asegura que estará en el Mundial 2026, pero pone condiciones. Quédate aquí, te cuento. Y es que sí, amigos, el presidente de su federación, Meditac, exige que todos los jugadores y técnicos reciban visas sin obstáculos, incluso quienes sirvieron en la Guardia Revolucionaria Islámica. El mensaje llega en medio de un frágil alto el fuego con Estados Unidos y tras el veto migratorio que pesa sobre ciudadanos iraníes. Además, recordemos que Canadá negó la entrada a Tag el mes pasado por sus vínculos con esa fuerza considerable considerada terrorista por Occidente. La República Islámica, amigos, promete competir sin retroceder en sus creencias, pero la tensión política amenaza con trasladarse al terreno de juego. Seguiremos atentos a este caso. Hasta aquí los deportes, escuchas a Mixel Montoya.
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después del Día de las Madres. Aunque el día de ayer no tuvimos la oportunidad de celebrarlas aquí en la radio, me refiero aquí en la radio, porque pues no trabajamos ayer en la radio, pero sí pudimos celebrarlas en otras partes. Bueno, pues como el día de ayer, parientes, no pudimos celebrarlas como se lo merece, el día de hoy sí las vamos a celebrar a todas las demás madres que faltaron de celebrar ayer. Justamente, nuestra madrecita santa, ayer recibió sus felicitaciones, sus regalitos, sus flores, su salidita a desayunar, a comer o a cenar, su convivio. Pero el día de hoy, primo, el día de hoy vamos a felicitar al resto que nos faltó de felicitar con el hashtag para hoy. El hashtag del día de hoy, hashtag Feliz Día de las Madres también. Y ahí vamos a incluir a todo lo demás que merezca una celebración por el Día de las Madres. Ya ven que siempre les echo un ejemplo. Hashtag Feliz Día de las Madres también. A mi América que ayer valió pa' pura. ¡Madres! ¡Felicidades! Hashtag del día de hoy, hashtag Feliz Día de las Madres también. Y ahí me lo mandas al WhatsApp 202-536-9622, 202-536-9622. Ay, Jesús Pinfloy, pariente, hombre. 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

0: Ahí estuvimos celebrando con las madrecitas que se dieron cita. Bien cambiante la tarde de ayer. Arrancamos a las 12 del día y estaba como nubladito. Después se despejó, empezó a salir un poquito el sol. Luego nos cayó la lluvia. Luego cambió y otra vez vino el sol bien radiante. Luego cuando ya estábamos otra vez bien emocionados, otra vez nos cayó la lluvia. Muy cambiante la tarde del día de ayer, pero eso no impidió que la pasáramos muy bien con todas las madrecitas que se dieron cita ahí en la ciudad de Winchester, Megamar Winchester. Les agradece a todas las madrecitas que se dieron cita. ¿Saben que hay en el área de Winchester la población está bastante nutridita, ¿eh? Les cuento, estuvimos saludando a madrecitas de México, de El Salvador, de Guatemala, de Honduras, de Venezuela, de Colombia, de Perú, de Bolivia. No, hombre, estuvimos saludando a madrecitas de todas partes. 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Listo, primazos. Hashtag del día de hoy. Feliz Día de las Madres también a ahí me lo mandas al WhatsApp 202-536-9622. Hoy como ando de buenas, ojo, sí, les voy a echar dos. Con razón los de Toluca no andan molestando mucho, ¿verdad? Si también les dieron su chorizo. ¡Feliz Día de las Madres también al Toluca! También valió. ¡Madres! ¡Feliz Día de las Madres! No anden presumiendo mucho, Cruz Azulinos. No anden presumiendo mucho porque luego están llorando. Bien, primazos. Seguimos con más aquí en La Jefa por la Mañana. En este lunesito, papá.
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1: Primazos, muy buenos días. Manejen con mucha precaución. En algunas ciudades del área metropolitana está lloviendo la mañana de hoy. Ya saben que cuando llueve, las calles se ponen así como tu ex. Resbalosas. Sí, muchachas, tengan cuidado, muchachas, porque cuando llueve, las calles se ponen así como su tóxico cuando ve a la mesera. Los caminos se ponen resbalosos. Tengan cuidado, muchachas. 9 de la mañana, 21 minutos en este instante. Les platico, así están las condiciones en el tráfico aquí en el área metropolitana. Accidente generando demoras en la 495, la Capira Beltway, en el Inner Loop. Después de pasar la ruta 4 de Maryland, la Pennsylvania Avenue, la salida número 11, el carril derecho está bloqueado por ese accidente. Otro accidente en la South Capitol Street, entrando cerca del National Park. El carril derecho está bloqueado por ese accidente. Un accidente más en la Interestatal 695, la South East Freeway, hacia el oeste, después de pasar el puente de la calle 11, para que tengas cuidado en ese punto. Tenemos también un camión descompuesto generando demoras en la Interestatal 95 hacia el norte, cerca de la New Winton. Dos carriles del lado izquierdo son los que están habilitados a la circulación. Los demás están cerrados precisamente por este camión descompuesto. Árbol caído esta mañana. Hoy no es soldado caído. Hoy es árbol caído en la Walney Road, en ambos sentidos, cerca de la Cabez Mills Drive, para que tengas cuidado cuando llegues a ese punto. Finalmente te platico, hubo un accidente más temprano, ya lo despejaron, pero el tráfico sigue atorado en la ruta 7 de Virginia, con rumbo hacia el este, cerca de la Potomac View Road. Todos los carriles están reabiertos a la circulación. Amigos en D.C., buenos días, Washingtonians. Manejen con precaución, Washingtonians. En este momento, lluvia para el Distrito de Columbia. 54 grados la temperatura al instante. La lluvia permanecerá hasta alrededor de las 3 de la tarde. De las 3 a las 5, 6 de la tarde va a estar mayormente nublado. Ya de las 6 de la tarde en adelante, para despedir el día de hoy, estará mayormente soleado. Temperatura máxima para hoy en DC entre 60 y 63 grados. La mínima esa noche va a descender a los 46 grados.

9:34 a.m. aquí en la Jefa 700 AM. En el día después del Día de las Madres. Ah, pero nos faltaron madres

0: las madres también.
1: Y ahí me lo mandas al WhatsApp 202-536-9622, 202-536-9622. ¡Feliz Día de las Madres también para los caballeros que miden menos de 1.60! En pies, para los que miden menos de 5.5. ¡Feliz Día de las Madres también para ustedes porque son unas madrecitas! Extrañaban la mala vida, vea. Buenos días, primo Fito. ¿Qué transita, Fito? Buenos días, carnal.
2: Quiero que no se pongan celosos.
3: Buenos días, Pico.
1: Buenos días, primo.
3: Buenos días, ¿qué tal?
2: Saludos a todas las
3: Me gusta escucharte de nuevo, Pico.
1: Gracias, carnal.
3: Me alegra escucharte de nuevo y saber que estás bien.
1: Muchas gracias, brother. Pico. Gracias.
2: Tienes razón, vea.
3: De casualidad no saben cómo quedó la América.
1: Hijo de puta.
3: ¿Con quién va a jugar este partido de la América? Saludos y bendiciones de abril lunes.
1: Muchas gracias, brother Fito, muchas gracias. Mira, pero ¿por qué no agarras esas dos preguntas de una por una? De una por una, ¿ok? ¿Por qué no las agarras? Las haces un rollito.
3: Chico, y saludos para las madrecitas que escuchan a 700. Bendiciones en su mes. Que tengan un feliz día, ya que ayer fue el Día de las Madres. De parte mía, un fuerte y caloroso abrazo. Bendiciones. Y en especial para. ¡Ay, madre!
1: Oye, la ¡ay, madre! Anda perdida. Ahí apareció en un live que estaba haciendo el día sábado. El día sábado estuve haciendo un live desde las instalaciones de Oscar Flowers. Ahí apareció la ¡ay, madre! Pero anda perdida. ¡Buenos días, Angie! ¡Hola, Angie!
4: ¡Hola, Pico!
1: ¡Hola!
4: ¡Morning!
1: ¡Hola, Angie!
4: ¿Cómo estás?
1: Sabroso.
4: Espero que te haya amanecido sabroso en este día de lunes.
1: Yes.
4: ¡Feliz inicio de semana para todos y para ti!
1: Thank you.
4: Y feliz día a todas las mamacitas de aquí, de la radio, de la jefa 700.
1: Eso.
4: Así que saludito, mamis. Espero que hayan tenido un excelente día. Y pues aquí todo bien también, gracias a Dios. Todo muy bonito el día de ayer. Así que, pues, saludos, Pico.
1: Gracias.
4: Ahí estamos, en sintonía. Chao, Pico. Ah, te cuento algo, Pico.
1: Ok, cuéntame.
4: Bueno, te lo digo más tarde. Chao, Pico.
1: Condenada. Mira, interesante lo que dijo Angie. Por un lado, muchas felicidades a todas las madrecitas. Ojalá les hayan dado un buen regalo. Y para las mamacitas, ojalá que les hayan dado su regarrote. Ojalá que les hayan dado un regarrotón. Digo, regalotón, un regalototote. A eso me refiero, que les hayan dado un buen regalo por el Día de las Madres. Angie, ¿qué te dieron de Día de las Madres, Angie? Ahí me cuentas al rato, Angie. Buenos días, primo Servando. Servando me dice, buenos días, Pico. Así suenas en mi mente, Servando. Me dice, arriba las Chivas, Pico. Bueno, está bien, avanzaron. Pero tu pregunta... Buenos días, paisano lobo solitario. Me dice, paisano, no te agüites, porque dicen que el que se agüita, las da. ¿Y tú cómo sabes? ¿Ya te tocó agüitarte acaso? Buenos días, Rosita. Rosita dice, a esos que le van al Real Madrid y al América, báñense con ruda todo este año. Híjole, Rosita en Tennessee, ay sí te voy a fallar. Porque así como dicen, mi cuerpo, mi decisión, hoy no me baño. Buenos días, Rosita en Tennessee me dice, buenos días, Pico, saludos, feliz lunes, inicio de semana. Saludos a todos los radioescuchas de la Jefa 700, aquí ya en sintonía. Muchas gracias, Rosita. Buenos días, Jedid. Jedid me dice, muy buenos días, Lick, feliz y bendecido inicio de semana. Saludos y bendiciones para todos los Pico fans. Solo por preguntar, aún no sé quién ganó. Mira, Jedid.
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1: Primos, buenos días. 9:47 en ese momento les platico. Accidente en la South Capitol Street entrando cerca del National Park. El carril derecho lo vas a encontrar bloqueado por ese accidente, ocasionando bastante tráfico. Mucho tráfico también en la Interestatal 695, la South East Freeway hacia el oeste, después de pasar el puente de la calle 11, para que tengan cuidado en ese punto. Una zona de trabajo está atorando el tráfico en la Interestatal 270 hacia el sur, después de pasar la ruta 118 de Maryland, la salida Germantown, la salida número 15, el carril derecho lo vas a encontrar bloqueado por esa zona de trabajo. Una zona móvil de trabajo está generando demoras en la 295, la Baltimore Washington Parkway hacia el norte, entre la ruta 201 de Maryland, la salida Kennywood Avenue, y la ruta 193 de Maryland, la salida Greenville Road. El carril derecho lo vas a encontrar bloqueado por esa zona móvil de trabajo. Finalmente te platico de un camión descompuesto generando demoras en la 95 hacia el norte, cerca de la New Winton. La salida número... ya perdí el número de la salida, pero te platico que ahí cerca de Newington, dos carriles del lado izquierdo son los que están abiertos a la circulación. Los demás están cerrados precisamente por este camión descompuesto. Revisamos las condiciones en el clima en este instante para el área de Frederick. Día cambiante para Frederick. En este momento, 53 grados, mañana parcialmente nublada. Pero a partir de la siguiente hora, entre las 10 y las 11 de la mañana, hay probabilidad de lluvia, aunque usted no lo crea. De las 11 de la mañana hasta las 3 de la tarde estará mayormente nublado. De las 3 de la tarde a las 6 de la tarde, parcialmente nublado. De las 6 de la tarde y para terminar el día, mayormente soleado. La temperatura máxima para el día de hoy en Frederick entre 64 y 65 grados. La mínima esa noche va a descender a los 42 grados. Madre naturaleza, por favor, ya decidite vos. Ya decídete, madre naturaleza. Quítate la chamarra, ponte la chamarra. Tómate un cafecito, tómate una chela. Día nublado, día soleado. Esta madre naturaleza nos está dando un poquito de todo durante todo el día, todos los días. Y luego así no quieren que explote el antivirus, el norovirus, el pendevirus. Oigan, ¿ya se enteraron que hay brotes de nuevos virus que la CDC, la OMS, están vigilando? Son las organizaciones de la salud, la CDC aquí en Estados Unidos, el Centro para Control de Enfermedades, mientras que la OMS es la Organización Mundial de la Salud, están vigilando el brote de dos virus que se han dado, y ambos brotes de estos virus se dieron en cruceros. Esos cruceros nomás sirven para que la gente ande esparciendo sus viruses. Ey, que conste que no lo digo por ardido, porque yo no pueda viajar en un crucero por no tener. Pero sí, hombre, en uno de los cruceros se dio el brote de antivirus. Ya te platico bien en la siguiente hora qué es el antivirus. Y ahora hay otro que se llama el norovirus. Uh-huh. Sí, primo. Yo conozco muchos que se andan contagiando también de uno que le llamo el pen. Virus. Por el momento los quiero contagiar, pero del cumbia virus. ¡Vamos a cumbiar al mundo!
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0: al momento del hashtag del día de hoy. Ustedes saben que el día de ayer, 10 de mayo, el segundo domingo de mayo, fue el Día de las Madres. Pero hay muchas madres que se quedaron sin felicitar. Por eso el día de hoy las vamos a felicitar con el hashtag Feliz Día de las Madres también. Hashtag Feliz Día de las Madres también. Para mis ganas de volver a casarme. Porque ya valieron. No, yo con una ya aprendí. Yo no sé cómo hay gente que lleva 2, 3, 4, hasta 5 matrimonios. Buenos días, Adelita. Adelita también anda en sintonía. Buenos días, Adelita.
1: Chiquito, buenos y bendecidos días.
0: Gracias.
1: Las tengas.
0: Gracias.
1: Y las tengan todos.
0: Gracias, Adelita.
1: Aquí andamos al 700. Yo quisiera decir, no voy a trabajar, pero no trabajo. Pero aquí tengo muchas cosas que hacer en la casa y así de que trabajo siempre hay. Bendecido día para todos. Cuídense. Aquí andamos al 700. Con la jefa.
0: Eso.
1: Y pico de oro.
0: Gracias.
1: De las madres también, para todas las mamacitas que han salido del closet. Feliz día de las madres.
0: ¿Acaso te estás refiriendo a la orejona? A la huicha. Buenos días, primo Oscar. Oscar el catracho me dice, picó. Hashtag Feliz Día de las Madres. A tu América también, porque valió más. Chale, la neta, sí es cierto, Oscar. Es cierto, Oscar, es cierto, pero mira, Oscar, ¿por qué no agarras tu hashtag? Lo haces un...

0: del día de hoy. Hay madres que se quedaron sin felicitar y aprovechamos el día de hoy para felicitarlas. No queremos que se queden así sin su felicitación. Hashtag Feliz Día de las Madres también. Para los que me preguntan, Pico. Porque la neta, su preguntita me vale.
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10: Desde los estudios de MLC Noticias te saluda con mucho gusto Rosalba Suara. Seúl y Estados Unidos han firmado un pacto de cooperación en construcción naval el mismo día en que sus jefes de las carteras de comercio se reunieron en Washington para abordar los proyectos de inversión surcoreanos ligados a un pacto comercial del año pasado. El memorando de entendimiento prevé la apertura de un centro en Washington este año. Ese centro será la base de la iniciativa para ampliar la cooperación en construcción naval comercial, incluidas la modernización industrial e inversión en manufactura marítima. El enviado especial para el turismo estadounidense de la administración Trump, Nick Adams, afirmó desde Egipto que la propuesta de revisión de redes sociales a turistas para entrar al país no se ha implementado y no será un problema de cara al Mundial 2026. El año pasado, una nueva propuesta de la administración del presidente Donald Trump planteaba que los viajeros procedentes de países incluidos en el programa de exención de visas tendrían que proporcionar el historial de sus redes sociales de los últimos 5 años para entrar al país a la hora de solicitar su visado. Un ataque de Estados Unidos mató a 2 personas a bordo de una embarcación en el Pacífico Oriental, supuestamente vinculada a operaciones de narcotráfico, dentro de una campaña estadounidense que organizaciones de derechos humanos denuncian como ejecuciones extrajudiciales. Así lo anunció en la red social X el mando sur estadounidense, que aseguró que 2 narcoterroristas varones murieron durante la acción, mientras una tercera persona sobrevivió al ataque contra la embarcación que transitaba y participaba en operaciones por rutas conocidas por narcotráfico. Para MLC Noticias, te informó Rosalba Suara.
11: Llega a las noticias deportivas con Mixel Montoya. Amigos, el Mundial 2026 estrenará un símbolo único. Los jugadores que debuten en la Copa del Mundo portarán un parche especial en su uniforme. Entre ellos estará el mexicano Gilberto Mora, joven promesa que vivirá su primera gran vitrina internacional. La insignia busca dar mayor significado a cada estreno y al mismo tiempo abre una nueva posibilidad de comercialización. Con 4 selecciones debutantes, Cabo Verde, Curazao, Jordania y Uzbekistán, más de 100 futbolistas lucirán este emblema. Un detalle que convierte cada primera aparición en un recuerdo histórico y en una pieza de colección dentro del torneo más grande de todos los tiempos. ¿Y tú ya estás listo para este Mundial 2026? Hasta aquí los deportes con Mixel Montoya.
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Estuvo muy bonita la celebración. Feliz Día de las Madres a todas las madrecitas del área metropolitana, de parte de sus amigos de Megamar Supermarket. 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Gracias, de verdad, gracias de corazón. La pasé genial, estupendo con todas las madrecitas, haciéndole algunos concursos, haciéndole algunas bromas. Ya ven que yo ni puedo, vea. Pero dándoles muchos premios y muchos regalos. También estuvo presente el grupo Alta Edición. Alta Edición fueron los encargados de abrir el evento musical el día de ayer ahí en Megamar Winchester. Posteriormente hubo música de DJ también con mi querido amigo DJ Marvin, a quien conocí el día de ayer. Enhorabuena. También además, en la tardecita, ya para eso de las 6 de la tarde, llegó también un niño muy talentoso de nombre Dimitas Rey. Un pequeñito de apenas 9 años que canta música de mariachi, le llevó serenatas a las mamás. Me sorprendió, no solamente a mí, a todos los que estábamos reunidos ahí en Megamar Winchester, sorprendió el talento de este niño de apenas 9 añitos de edad, Dimitas Rey, que se aventó unas rolas de mariachi bien perronas, una serenata para todas las madrecitas reunidas que le aplaudieron. El día de ayer por la tarde en la celebración de Megamar Winchester. Bien, primos, es hora de continuar con más. Les platico en esta última hora aquí en La Jefa por la Mañana. Entre otras cosas, les tengo que hablar de estos virus que tienen en, pues, relativa alerta. Nivel número 3 es el nivel más bajo, pero al menos ya lo está vigilando la Organización Mundial de la Salud. Porque en un crucero se dio el brote de un virus llamado antivirus. Y bueno, pues la Organización Mundial de la Salud lo está vigilando de relativamente cerca, con cierta cercanía, aunque quiere hacerle saber a toda la comunidad que no se deberían de espantar, que todavía no es otra pandemia, que no es que otra vez nos van a encerrar a todos. No, hombre, ojalá que ya no vuelva a haber otra pandemia, porque si de por sí salieron medio locos del COVID, ahora imagínense después de esta. Bueno, pues no solamente es el antivirus, anda otro virus también. ¿Sabes cómo se llama este otro virus? Te lo digo en un rato. También tengo que platicarles una noticia que es conmovedora, pero al mismo tiempo triste. Yo no sé si se enteraron que en la semana pasada había mucha conmoción o estaba llamando mucho la atención una noticia sobre una pareja de mexicanos, unos padres mexicanos que habían sido detenidos por el ICE y que ellos a final de cuentas estaban pidiendo su deportación inmediata porque la razón era una muy poderosa. Su hijo, quien estaba en México, estaba enfermo de cáncer terminal. Bueno, pues, ¿qué pasó?
llamó mucho la atención porque el juez se conmovió tanto que hasta se le salieron las de cocodrilo al juez cuando escuchó el motivo por el cual esta pareja de padres mexicanos quería volver a México. El juez se conmovió bastante, mucho, mucho, hasta dijo que iba a orar por ellos. Está bueno, pero ¿por qué no le da papeles si lo conmovió tanto? Bueno, pues te voy a platicar si es que el juez les dijo claramente: a mí me conmovieron, yo ordeno su deportación inmediata, pero ya no depende de mí, depende de ICE en qué instante lo ejecutan. Y era básicamente de vida o muerte porque los doctores no le daban mucha esperanza a su hijo. No le daban mucho tiempo de vida, ya básicamente lo habían desahuciado. El muchachito, lo grabaron en un video, el muchachito le pedía al juez que por favor le permitiera ver a sus padres, aunque sea por última.

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1: Primos, buenos días. Son las 10 de la mañana con 21 minutos ahora. Aquí en la jefa 700 te platico. Así están las condiciones en las carreteras y en el clima en este instante para el área metropolitana. Tenemos un accidente generando tráfico en la ruta 50. Esa es la New York Avenue entrando cerca de la North Capitol Street, para que tengas cuidado al llegar a ese punto. Te platico también de un vehículo descompuesto generando demoras en la ruta 190 de Maryland. Esa es la River Road hacia el este, cerca de la Seven Locks Road. El carril derecho lo vas a encontrar bloqueado por ese vehículo dañado. Te platico también de una zona de trabajo atorando el tráfico en la Interestatal 270 hacia el sur, después de pasar la salida número 15. Esa es la salida a la ruta 118 de Maryland a Germantown Road. El carril derecho lo vas a encontrar bloqueado por esa zona de trabajo. Una zona móvil de trabajo está generando demoras en la 295, la Baltimore Washington Parkway, hacia el norte. Esto es entre la ruta 201 de Maryland, la Kennywood Avenue, y la ruta 193 de Maryland, la salida Greenbelt Road. El carril derecho está bloqueado por esa zona móvil de trabajo. Un accidente está generando demoras en la Interestatal 95 hacia el sur, después de pasar la ruta 630 de Virginia, la salida Stafford, la salida número 140. El carril derecho lo vas a encontrar bloqueado por este accidente, generando bastante tráfico. Otro accidente también en la Old Bridge Road hacia el oeste, cerca de la Anti-Etamnor Road, generando bastantes demoras. Un accidente más en la ruta 286 de Virginia, la salida Fairfax County Parkway hacia el norte, cerca de la Old Kinney Mill Road. Y finalmente te platico de un camión descompuesto generando demoras en la Interestatal 95 hacia el norte, cerca de Newington. Dos carriles del lado izquierdo son los que están habilitados para la circulación. Los demás están cerrados precisamente por este camión descompuesto. 10 de la mañana, 22 minutos. Amigos que nos escuchan en el área de Baltimore, buenos días para Baltimore. En este momento, 55 grados en la temperatura con lluvia. Les está cayendo su lluviecita para ustedes en Baltimore, pero se va a quitar en unos minutos más, a eso de las 11 de la mañana. De las 11 de la mañana hasta las 4 de la tarde será un día mayormente nublado. De las 4 a las 6 de la tarde estará parcialmente nublado. Finalmente, de las 6 en adelante, el día estará mayormente soleado. Muy cambiante el día de hoy para Baltimore, con temperatura máxima entre 62 y 63 grados. La mínima esta noche va a descender a los 49 grados.

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1: Primos, buenos días, 10 de la mañana, 33 minutos. Atención, atención. Probablemente has escuchado que anda un virus por ahí al cual las personas ya le empiezan a tener miedo. Pero, primos, yo quiero decirles esta mañana que ustedes no teman. Recuerden que solo Judas temió. Y además recuerden también que el que temió ya se murió. La información, el conocimiento es poder. Si bien es cierto, primo, hay bastantes personas que están empezando una vez más a espantarse, considerando que tal vez viene otra pandemia. Les cuento lo que dice la Organización Mundial de la Salud y el CDC sobre este nuevo virus, que en realidad ya son dos. Pero hasta el momento los tienen en observación en el nivel más bajo. Es en el tercer nivel, es el nivel más bajo. Ni siquiera todavía lo clasifican como potencial de pandemia. Así que serenos, morenos, serenos. Recuerden, hombre, lo que les acabo de decir. No teman, que solo Judas temió. Me dice el paisano Francisco. Ah, bueno, solamente por eso, entonces, ¡penal para el América! Te pasas, paisano, te pasas. Bueno, aquí está la información sobre... Les dije que son dos viruses. Son dos virus. El primero se llama antivirus. Y empezó todo en un crucero. Ay, esos cruceros, hombre. Esos cruceros, todos chucos. Y nomás va la gente para sacar nuevas enfermedades. Y que conste que no hablo por coraje, que yo no tenga papeles y no pueda ir en un crucero. Primazos, dentro de este crucero donde surgió este brote de antivirus, hay 17 ciudadanos estadounidenses y que ya regresaron aquí en Estados Unidos, ya están aquí. Hace horas atrás apenas confirmaron que ya aterrizó el avión con estos 17 estadounidenses infectados con antivirus.
2: Los pasajeros estadounidenses evacuados del crucero afectado por un brote mortal de antivirus no serán necesariamente puestos en cuarentena, declaró este domingo 10 de mayo un alto funcionario del Departamento de Salud, Jay Bhattacharya, director interino de los Centros para el Control y la Prevención de Enfermedades. También llamó a la población estadounidense a mantener la calma respecto al antivirus. Washington anunció desde el viernes 8 la organización de un vuelo de repatriación para los 17 estadounidenses que viajaban a bordo del MV Omnibus, embarcación donde 3 pasajeros murieron y otros más resultaron enfermos tras el brote. El barco ha llegado a las Islas Canarias en España. Los pasajeros estadounidenses, todos asintomáticos, serán trasladados a un centro especializado en el estado rural de Nebraska, pero no necesariamente serán puestos en cuarentena, explicó el director durante una entrevista en CNN. Mientras tanto, el avión militar que trasladó a los 14 ciudadanos españoles evacuados del crucero ya aterrizó en la base aérea de Torrejón. Desde ahí, los pasajeros fueron llevados al Hospital Gómez Ulla, donde permanecerán en cuarentena preventiva durante 42 días bajo supervisión de la unidad de aislamiento de alto nivel, especializada en enfermedades infecciosas de alto riesgo. Antes de abordar el avión militar, todos fueron sometidos a procesos de desinfección y equipados con trajes de protección sanitaria. De acuerdo con el protocolo aprobado por la Comisión de Salud Pública Española, los pasajeros serán sometidos a una prueba PCR al llegar y otras 7 días después. En paralelo, los 5 ciudadanos franceses evacuados del barco también aterrizaron este 10 de mayo en el aeropuerto de Le Bourget, donde fueron trasladados en ambulancias individuales al Hospital Bichat de París. Las autoridades francesas informaron que permanecerán en cuarentena durante al menos 72 horas para una evaluación médica completa y confirmaron que uno de ellos ya presentó síntomas. ¿Consideras que se deberían tomar mayores medidas?
1: Claro, lo que se trata es de evitar un posible contagio mayor, como sucedió con el coronavirus. Pues ahora este antivirus que tiene preocupadas a muchísimas personas, por el momento las autoridades aquí en Estados Unidos específicamente confirman que ya están aquí en tierra americana, en el estado de Nebraska. Ya el avión ya aterrizó acá. Ahora, permíteme actualizarte. Tú sabes que las noticias constantemente se están actualizando. En esta nota, la reportera, la chica, decía que ninguno de los 17 ciudadanos estadounidenses había dado positivo por antivirus al momento en que lo abordaron al avión y era trasladado para acá. Pues te platico. Está confirmada esta mañana, minutos atrás, se confirmó que uno de los estadounidenses dio positivo por antivirus tras confirmarse después de los exámenes prudentes, ha dado positivo por antivirus y otro de los 17 que fueron trasladados aquí a Estados Unidos, que llegaron horas atrás apenas, otro presenta síntomas. Hay que tener bajo vigilancia permanente a esto del antivirus, porque si ustedes lo recuerdan, con el COVID como que nos lo tomamos muy relajados. Y se presentó, sucedió ese brote a nivel mundial. Ahora con este antivirus, de inicio se había dicho que ninguno de los 17 estadounidenses estaba contagiado. Minutos atrás se acaba de confirmar, minutos atrás se confirmó que uno de ellos dio positivo y que otro está presentando síntomas. Como les mencionaba, el conocimiento es poder. Lo mejor que podemos hacer en cosas como esta no es el paniquearnos, llenarnos de pánico, de miedo, sino estar informados al respecto. Otro virus que también está brotando en otro crucero es el llamado norovirus. Así es como se llama este virus. El que te hablé hace unos instantes es antivirus, pero en otro crucero ha sucedido otro brote. Este es de norovirus.
3: Un nuevo caso de brote viral a bordo de un crucero comienza a competir por el foco mediático contra el generado en el MV Hondius por el de hantavirus de la cepa Andes, que ya cobró 3 vidas. En esta ocasión, se trata de un contagio de norovirus en el crucero Caribbean Princess, que zarpó de Florida a Estados Unidos. En la embarcación viajaban un total de 3,116 personas, y hasta este sábado 9 de mayo, se mantiene conocimiento de que ya afectó a 102 pasajeros y 13 miembros de la tripulación. En otras palabras, este brote solo afectado al 3% de los viajeros. Actualmente, el buque se encuentra navegando cerca de las Bahamas y tiene programado atracar en Puerto Cañaveral el 11 de mayo, a las afueras de Orlando. Derivado de ello, además de aislar a los infectados, el personal aumentó la limpieza y desinfección. De acuerdo con la agencia estadounidense National Institutes of Health, el norovirus es la principal causa de enfermedad gastrointestinal aguda alrededor del mundo. Las cifras señalan que es responsable de aproximadamente 150,000 muertes de adultos y 50,000 de infantes cada año. Su principal vía de transmisión es fecal oral, ya sea tanto por contacto directo con personas o superficies infectadas, como por el consumo de alimentos o ingesta de agua contaminados. La propagación de este virus es frecuente en entornos cerrados, con afluencia masiva de personas, como hospitales, escuelas, centros turísticos y, obviamente, cruceros. Afecta a personas de todas las edades, pero principalmente a grupos vulnerables como niños y adultos mayores. El norovirus, también llamado gripe estomacal, se manifiesta con náuseas, vómitos, diarrea, dolor abdominal, dolor de cabeza y corporal, fiebre leve y pérdida de apetito. Además, la pérdida de líquidos puede causar una deshidratación significativa, que en algunos casos podría requerir de hospitalización. Sus síntomas comienzan a aparecer en un lapso de 12 a 48 horas después de exponerse al virus y duran cerca de 3 días. Queremos leerte. ¿Crees que es recomendable viajar en crucero tras estos brotes virales?
1: No, pues ya nos estamos dando cuenta como que no. Oigan, estas son las informaciones más recientes que hay sobre el brote de estos dos virus. Por un lado, antivirus, y por otro lado, el norovirus. Ante cualquier brote o situación como esta, la limpieza, la higiene también juega un papel determinante. Si mantienes una higiene, una limpieza, puedes eliminar gran porcentaje de riesgo de contagio. Voy a la pausa, ya regreso con más. Ojalá que no se me paniqueen. No es como para generar pánico, es para que estén informados al respecto. El antivirus ya está presente también aquí en Estados Unidos, uno de los 17. pasajeros que fueron transportados, de inicio no presentaba síntomas. De inicio todos dieron negativo, pero al estar aquí en Estados Unidos ya se ha confirmado que uno de los pasajeros dio positivo por antivirus y un segundo pasajero está presentando síntomas. Pero están contenidos en un centro, en una de las localidades del CDC. Es un centro especializado para el control y manejo de enfermedades contagiosas. So, se puede decir que está contenido. Cualquier cosa te la haré saber aquí a través de la jefa por la mañana.
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1: Buenos días, primo. Son las 10 de la mañana, 51 minutos. Último reporte de tráfico y del estado del tiempo, te platico. Despejaron el accidente, pero el tráfico sigue acumulado en la 495 La Capira Beltway en el Laurel Loop. Esto es cerca de la ruta 201 de Maryland, la Kennywood Avenue, salida número 23. Zona de trabajo generando demoras en la interestatal 270 hacia el sur, después de pasar la ruta 118 de Maryland, la salida Germantown Road, salida número 15. El carril derecho lo vas a encontrar bloqueado por esa zona de trabajo. Una zona móvil de trabajo está generando demoras en la 295 La Baltimore Washington Parkway hacia el norte, entre la ruta 201 de Maryland, es en la Kennywood Avenue, y la ruta 193, la salida Greenville Road. El carril derecho lo vas a encontrar bloqueado por esa zona móvil de trabajo. Accidente en la ruta 234 de Virginia, la salida Dumfries Road, en ambos sentidos cerca de la Coles Drive y de la Lake Jackson Drive, generando bastante tráfico. Accidente en la interestatal 95 hacia el sur, después de pasar la ruta 630, la salida Stafford, la salida número 140. El carril derecho lo vas a encontrar bloqueado por ese accidente. Otro accidente en la Old Bridge Road hacia el oeste cerca de la Antietam Road, generando bastantes demoras. También te platico de un accidente previo, ya lo despejaron, pero el tráfico sigue atorado. En la ruta 286 de Virginia, la salida Fairfax County Parkway hacia el norte, cerca de la Old Kinney Mill Road, todos los carriles están reabiertos a la circulación, pero el tráfico sigue atorado. Por último, ya despejaron también el camión que se había descompuesto en la 95 hacia el norte, cerca de Newington, todos los carriles están reabiertos a la circulación, pero el tráfico sigue atorado todavía. 10 con 53 minutos en la mañana. Último reporte del estado del tiempo para mis amigos en Hagerstown, para el pueblo de Hager. A partir de la siguiente hora vamos a tener una mañana parcialmente nublada. Entre la 1 y las 3 de la tarde, mayormente nublado. Después de las 3 de la tarde en adelante, el resto del día estará una vez más parcialmente nublado, con temperatura máxima entre 65 y 67. Mientras que la mínima esta noche va a descender a los 44 grados. Frío, va a estar frío esta noche en Hagerstown. Parientes, me toca cumbiar al mundo. Y ya que estamos con este bloque bien lleno de miel, ¿vea? ¿Se dieron cuenta? Puras canciones de que dúrame toda la vida. Canciones de que aquí es. Eso es lo nuevecito de la original a propósito. Así se llama, aquí es. Después escuchamos a la Energy, Energy Boys, la energía norteña con Dúrame toda la vida. Y para rematar este bloque lleno de miel, aunque les confieso, es más sabrosa la miel que la hiel. Prefiero

0: 10 minutos y las 11 de la mañana. Les prometí que les iba a platicar la historia de Kevin. Era el nombre de este muchacho. Aquí está su historia. Tenía cáncer de colon. Sus padres estaban aquí en los Estados Unidos. Y su deseo, su último deseo era verlos antes de morir.
1: Esta es una noticia muy difícil de dar. La familia de Kevin aquí en Durango nos avisó a las 3:40 de la tarde, hora local de Durango, que lamentablemente Kevin González había perdido la vida.

0: Kevin, aquí en Durango nos avisó a las 3:40 de la tarde, hora local de Durango, que lamentablemente Kevin González había perdido la vida.
1: Ahora mamá y papá están a su lado para cuidarlo.
2: Yo no me lo imaginé verlo así de flaquito, así como está. No. Fue muy triste.
1: En diciembre de 2025, Kevin, ciudadano americano, viajó a Chicago para recibir atención médica por molestias en el estómago. Solo dos meses después, el diagnóstico fue devastador. Cáncer de colon en etapa terminal.
3: Yo me la arrodillé en sus pies y le pedí perdón, que le había fallado algo, y que no quería mucho, porque yo pienso que ese sufrimiento que tuvo él no se lo merece.
1: Sus padres, quienes estaban en Durango, México, se trasladaron sin visa a Estados Unidos.
4: Con tal de ver a mi hijo, yo me brinco el muro, yo me brinco el alambrado, y yo por lo mismo también dije, yo doy la vida por él.
1: Anabel e Isidoro fueron trasladados al centro de Florence en Arizona, donde permanecieron desde el 14 de abril hasta el 7 de mayo, día en que un juez de Arizona ordenó su deportación a México.
4: Yo le dije, señor juez, pues mire, mi hijo tiene cáncer terminal fase 4, y ya el juez me dijo, yo no sabía, dice, lo siento mucho.
1: Antes de que fuera diagnosticado con la enfermedad, Isidoro le compró un taxi a Kevin. Ahora su papá lo va a manejar para solventar algunos gastos. Kevin, a sus 18 años, es todo un aficionado al fútbol y dice que con el amor de sus padres seguirá siendo el guerrero que ha sido hasta ahora, luchando contra la enfermedad que lo consume.
0: Marlene, como te puedes imaginar, la madre de Kevin está devastada. Ella se encuentra dentro de la casa. Apenas hemos podido entrar para darle un abrazo y decirle que de verdad lo lamentamos mucho, que su historia conmovió el corazón de millones de espectadores, no solamente en Estados Unidos, sino también en México.
5: Es cierto, y esos millones de espectadores, ahora estamos con esa tristeza. Muchos de nosotros el día de ayer estábamos felices celebrando el Día de las Madres. Algunos tienen una bendición tan grande que tienen a sus madres con ustedes aquí en este país. Otros no gozamos de esa bendición, pero por lo menos nuestra madre está con vida allá en nuestro país. Algunos más tienen el dolor que su madre ya se ha adelantado en el camino y les espera en el cielo. Pero la celebración del Día de la Madre opaca por completo muchas otras cosas, muchas otras noticias. Pero el día de hoy, antes de irme, quería platicarte de la historia de Kevin González. En paz descanse. Él, nacido aquí en los Estados Unidos, radicado en México, pero cuando sintió una molestia, acudió a Chicago por atención médica aquí en su país. Sus papás, con tal de acompañarlo y estar con él, se brincaron la frontera de manera ilegal, fueron capturados y estaban presos, estaban detenidos. El juez, cuando escuchó esto, lloró, se conmovió tanto que las lágrimas le salieron al juez y aún les dijo que iba a orar por ellos. Les concedió la salida inmediata, la deportación inmediata. Los padres de Kevin alcanzaron a cumplir la última voluntad de su hijo, que era verlos. Kevin quería verlos, estar con ellos, abrazarlos, antes de que su vida se apagara en esta tierra. Desafortunadamente, el día de ayer domingo, poco más de las 3 de la tarde, hora local en Durango, México, Kevin perdió la vida. En paz descanse. Me queda como reflexión, primo. Sabes que muchas veces nosotros nos ahogamos en tormentas, en vasos de agua. A veces creemos que nuestros problemas son tan grandes que no los vamos a poder superar, y creemos que ya no podemos seguir adelante, y se nos acaban las ganas, el ánimo, la felicidad, la alegría en un ratito. Y cuando me ha tocado platicar con personas así, siempre les he dicho, ¿sabes qué? ¿Tú crees que tu

0: problemas son muy graves, deberías de platicar con una persona que ha recibido una sentencia de muerte. Esas personas que les han dicho, ¿sabes qué? Ya no tienes remedio. La ciencia no tiene nada que hacer ya por ti. Solo te quedan días, horas de vida. Eso sí son problemas graves, primo. Lo de nosotros, que se acabó un trabajo, pues búscate otro, carnal. Que te dejó una pareja, pues búscate tres. La verdad es que a veces nos ahogamos en tormentas que las sentimos tan fuertes y no son más que tormentitas en un vasito de agua. Hay problemas de verdad fuertes en esta vida. Primos, ya regreso con los minutos de pilón después de esto.
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0: y si funcionó la radio. 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Los mensajes pendientes. ¡Hola, Angie! Buenos días, Angie. Pone su fondo. Ándale, ese fondo para Angie.
1: Hello, Pico.
0: Hello, Angie.
1: Ay, Pico.
0: ¿Qué pasó?
1: ¿A que no te imaginas qué regarrote me regalaron? Grandote, grandote. Así como a mí me gusta.
0: Golosa, golosa.
1: O sea, el regalo, Pico.
0: Claro, claro.
1: Ok. Cuídate, pues. Ah, y sabes lo que te dejé, lo que te dejé pensando.
0: Ajá.
1: De que, a que no sabes, Kiko, a que no sabes.
0: ¿Qué?
1: Yo soy de los Pumas y no te había contado.
0: Ah.
1: Así que yo soy Pumita. Bueno, Kiko, eso te quería dejar saber. Así que, chao, ahí estamos en sintonía.
0: Y no me habías dicho, Angie, tú eres de los Pumas. Bueno, pues muchas felicidades entonces también para ti, Angie, porque tu equipo avanzó. Eliminó a mi América. Bueno, ni hablar. Más mensajes pendientes que tengo en la mañana de hoy. Buenos días, Johnny. El Johnny me dice, Pico, buenos días, al 700. Oye, sí que te fue mal el día de ayer, güero. Primero, valiste chicharrones con el América y también con el Real Madrid. De hecho, fue al revés volteado. Primero jugó Real Madrid y perdió. Después jugó el América y aunque no perdió, pero quedamos eliminados de todos modos. Lo mismo. Y luego me dice, se coronó campeón el Barcelona tras ganar el Clásico. Bueno, enhorabuena, felicidades, barcelonistas. Andan felices, andan contentos los barcelonistas. Enhorabuena, muchas felicidades para ustedes.

nada. Hashtag feliz día de las madres al amor de la huicha y el orejón que también valió madres. Buenos días. Checo dice, arriba el América, pero del palo. No estés jugando, Checo. Ya sácate eso de la boca, Checo. Buenos días para el primo José El Pelón. Dice José El Pelón, Pico, buen día. Hashtag feliz día de las madres también. Para las que sacan prueba de embarazo y que sale negativo. ¿Eso cuenta? Nomás pregunto. Pues no, güey. No, ¿cómo va a contar si sacan prueba de embarazo y sale negativo? Pues todavía no son madres. ¿Cómo van a...? No, eso no cuenta, güey. Buenos días, Chilango. Chilango me dice, Piquito. Agarra tu pregunta, hazla un rollito. buenos días, Picolino. Picolino dice, con la voz de esa maestra, se antojan unas manualidades. O sea, digo, tomar una tacita de café, dice el Picolino. Ah, ¿te refieres a la voz de Angie? Sí, Angie tiene la voz muy sexy. Ah, ¿qué más mensajes pendientes tenemos? Adelita, buenos días, Adelita. Me dice, aquí sigo con el pilón. Hasta mañana. Gracias, Adelita, igualmente. Hasta mañana. Tengo un mensaje del Vale Sánchez, pero ya ven que Vale Sánchez parece como un ex indeciso o indecisa. Así como cuando terminas a alguien o alguien te termina, ¿verdad? Y luego como que te graba un mensaje, pero lo borra. Luego te manda un mensaje, pero antes de que lo veas, lo borra. Así está Vale Sánchez. ¿Sabes qué, Vale Sánchez? Mira, cuando te decidas a no borrar tus mensajes, ahí nos los mandas, ¿eh? Parece ex arrepentida.

Muchas gracias por el favor de su atención. Les deseo que la pasen increíblemente bien. Que sea una buena semana para todos ustedes. Protéjanse del antivirus. Protéjanse del norovirus. Protéjanse del... Ya, no digas nada, Piquito. Bien, señoras y señores. Que sea una buena semana. Menos para los que me están haciendo burla de Pico. América. Para ustedes, no. Oigan, primos, me despido musicalmente. Ya ven que últimamente está de moda que los artistas, varios artistas, hagan colaboración y saquen una canción. Como 20 artistas nomás por una canción, no manches. Bueno, pues ahora se han juntado Los Ángeles Azules, Teeny o Tiny o como se llame, y Don Ricky Martin para sacar esta canción con la que me despido. Y yo soy Pico. Y yo soy de oro. Y yo soy jarocho. Y yo estoy eliminado con mi América. Si Dios así lo quiere, nos encontramos mañana. Te espero mañana a las 7 o'clock. A las 7 en punto. Sí, yo hablo Spanglish, así soy.

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1: ¿Qué tal? ¿Cómo están? Oigan, nos da muchísimo gusto que nos estén acompañando un día más de la semana aquí en el show de Miriam y Rocío, Rocío Barragán,
2: ¡Holi!
1: Miriam Castellanos, estas dos zapatillas importadas desde Guadalajara, Jalisco, México.
2: ¡Sí, señor! ¿Cómo estamos, mi gente? ¿Qué dicen los paisanos? ¿Qué dice nuestra gente y raza latina? Aquí estamos sus queens, ya saben, al millón, como siempre, mandándoles toda esa energía y esa buena vibra para que sigan con todo su día. Los acompañamos las próximas 4 horas. Quédense porque se va a poner bueno el programa.
1: Se va a poner bastante bueno. A ver, en lo que callan los caballeros, vamos a hablar de un tema que para nosotras es muy común, ¿no? Sí. El hablar de nuestros problemas, hablar de nuestras cosas, de lo que nos hace sentir bien, de lo que nos hace sentir mal. Es más, hasta si nos duele la uña, tenemos hasta nuestro grupo de amigas y decimos, ay, no, a este grupo sí le puedo contar este tipo de problemas. Es más, hasta con la que nos arregla el cabello le contamos nuestras cosas. Sí. Y el hombre no. El hombre a veces dices, ok, me voy con mis amigos. Y entonces regresa con la esposa y, oye, ¿de qué platicaron?
2: No, de nada. Pues ahí estuvimos cotorreando.
1: Y yo digo, ¿cómo que de nada?
2: Nos echamos unas cervecitas.
1: ¿De fútbol? Yo, ¿pero cómo pueden platicar tanto tiempo de fútbol?
2: Una partidita de villa. Ajá.
1: O sea, dices, ¿pero no platican de sus cosas?
2: De su vida, ¿no? De sus relaciones. Oye, de cómo les va en lo cotidiano.
1: Sí, te digo que la otra vez estaba viendo yo un reel en donde llega la esposa y le dice, fíjense cómo son los hombres a diferencia de las mujeres. Y le dice, perengano, ¿quién se divorció? No, pues Pedro. No, ok. Y le dice la esposa, ¿por qué se divorció Pedro? Y el otro, no sé.
2: No sé.
1: Y le dice la otra, ¿pero cómo no sabes? ¿No le preguntaste? No. ¿Pero cómo que sí? O sea, si sabes que se divorció, ¿por qué no le preguntaste el motivo? No, pues él no lo contó. ¿Pero no le preguntaste para saber cómo está? No, ¿yo qué voy a saber tanta cosa? Entonces, ¿de qué hablaron? Pues del fútbol. Y yo dije, no puede ser, estos hombres son iguales. Ok, vamos a hablar. ¿Ustedes a quién le cuentan cuando se sienten mal?
2: Okay. Bueno, ok. Y en las tóxicas vamos a hablar del sleep divorce.
1: Okay.
2: Otro término medio random, pero ya les estaremos explicando de qué se trata. Digo, sleep, dormir, divorce, divorciados al
1: cada
2: dormir.
1: Cada quien por su lado.
2: Bueno.
1: Algo así, okay. ¿Verdad?
2: Algo así.
1: Ay, Pancho, creo que hoy sí, ¿verdad? Hoy viene.
2: Ay, a ver, sí es cierto. Corazón. Ya se me olvidaba que es lunes.
1: Acuérdate.
2: Ay, no. A ver cómo llega.
1: Pancho.
2: Ay, ay, ay, ay, ay. Paren la imprenta, diga mi mamá.
1: Ay, paren la imprenta literal.
2: Agua,
1: bueno.
2: Productor, cuidado con lo que sea que pueda agarrar o... Ay, mejor no digo.
1: Ya sé.
2: Pero bueno, vamos arrancando ahora sí oficialmente el show de Miriam y Rocío.
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1: Vámonos con lo más viral de lo que todo mundo habla, lo que todo mundo pues repostea y también comparte en sus redes sociales. Vamos a hablar de este reality show que ya desde hace meses, por cierto, hizo... Pues ahora sí que la cabeza del YouTube, y así lo digo yo, porque es el que más millones de suscriptores tiene. Estamos hablando nada más y nada menos que de MrBeast. Y fíjate que a mí me tocó verlo porque a mí andaba muy emocionado queriendo verlo con mi mamá y conmigo. Y a los tres nos tocó chutarnos este reality show en el que cerró un supermercado. Así random, y le dijo a la gente: bueno, si se quedan aquí tanto tiempo, les vamos a dar $250,000. Y la banda así como, ¿neta, neta? Entonces, muchísima gente optó por salirse y otros se quedaron, pero se fueron saliendo a lo largo de los días.
2: Pero ahí les va lo que es más viral. Resulta que Juan es un mexicano originario de Hidalgo, que ya tiene un tiempo viviendo aquí en los Estados Unidos, y que creo que MrBeast nunca se imaginó todo lo que iba a trascender. Juan ya tiene muchísimos días dentro de el reality o dentro de este supermercado, y lo que ha causado sensación es la resiliencia precisamente de Juan, es lo que ha aguantado. Hay muchas personas de todas las edades, de hecho el hijo de Juan entró junto con Juan, pero se salió. Porque él tenía que seguir estudiando, inclusive la producción le está pagando la escuela a este chavo. Ay, porque Juan está haciendo que MrBeast esté facturando como nunca en su vida, porque ha sido muchísimas reproducciones lo que ha tenido este reality, y está padrísimo y se ha viralizado porque todo el mundo aplaude cómo mi querido Juan ha hecho grandes cosas, y decimos, el mexicano tiene resistencia, porque siempre obviamente triunfa. Siempre triunfando. Sí. ¿Qué pasa en este tipo de realities y qué pasa con el fenómeno de Juan? Había muchos jóvenes que empezaron obviamente en el reality, les quitan la luz, les quitan el agua. Viven en un supermercado.
1: Lo dividen. No podían pasarse de aquí a allá.
2: Entonces
1: se fueron saliendo así. Exacto. Pero resulta ser que en los últimos tres, como fue la primera parte del reality, llega Juan y dice, bueno, nada más quedan ustedes. ¿Qué onda? Vamos a triplicar la tarifa de $250,000 a $1,000,000. ¿Quién se queda? Y Juan dijo, yo jalo, lo que quiero es ganarme el varo para mi familia.
2: Yo te voy a decir una cosa, aquí subestiman mucho al mexicano.
1: No, hombre,
2: yo veía muchos comentarios en las redes sociales y decían, es que ustedes no han vivido en México, nosotros estamos acostumbrados a vivir en lo que sea. Es más, nos ponían a dormir en dos sillas en una fiesta donde estaba el mariachi, donde estaba la banda norteño. Sobrevivíamos. Juan, ¿tú crees que Juan ha de haber tenido una vida fácil?
1: No, hombre,
2: o sea,
1: al
2: Juan
1: contrario.
2: Está ahorita en el paraíso porque tiene que comer, tiene dónde dormir y tiene cómo bañarse.
1: Y no
2: bañarse,
1: se mete con nadie, güey, no, por eso sigue ahí.
2: Claro, es inteligente. Oye, algo antes de irnos, un dato curioso, se les fue el agua. Todos los que estaban ahí, más chavos, se les cerró el mundo, y Juan dijo, espérenme tantito, con un cable y con una herramienta hizo como un tubo, puso un tubo para poner una regadera y que todos se pudieran bañar. Es que el mexicano es así, el mexicano
1: somos,
2: es creativo, ingenioso.
1: Claro.
2: Así que
1: las Juan, famosas mexicanadas.
2: Claro, las mexicanadas. Juan, el millón es tuyo, ¿por qué no?
1: Sí, sí, sí, estamos contigo, Juan. Continuamos aquí en el show de Miriam y Rocío, no le cambies.
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2: Regresamos al show de Miriam y Rocío. Y bueno, ya estamos aquí, caballeros, en esta sección de lo que callan ustedes. A ver, yo a veces me pongo a pensar y digo, las mujeres somos bien fáciles para poder comunicar nuestras emociones. Uh-huh. Elegimos a nuestras amistades y sabemos a quién qué contarles. Amigas contarles, claro. ¿Ok? Uh-huh. Los hombres entiendo que funcionan de manera diferente a nosotras las mujeres. Así que cuando tienen problemas o situaciones emocionales, ¿qué hacen? O sea, me imagino que tienen un amigo o dos amigos en quien pueden confiar.
1: Para sacar el fuá.
2: Yo platicando con amigos les decía, a ver, ¿tú a quién le cuentas? Y dicen, no, a nadie. Cuando tengo un problema que realmente considere yo que es uh-huh. grave o que es muy fuerte, entonces busco a mi mejor amigo. Uh-huh. Pero lo demás me lo trago yo. ¿Cómo? Porque yo sé que lo puedo solucionar. Esa es la mentalidad y la educación de
1: pues
2: yo.
1: Más bien creo que viene por la educación.
2: Sí, claro.
1: Sin Yolanda, pareces una niña, ¿cómo vas a llorar? Esas cosas tú las resuelves y hazle como puedas. Yo digo que primero que otra cosa, los hombres se agarran de Dios, ¿no? Porque también es parte de la educación que probablemente recibieron en casa. Entonces dicen, Señor, me está pasando este conflicto, probablemente si no la tienen, mediten, probablemente pues se hagan bolas, como dice Miriam, con sus sentimientos, y empiecen a tragarse estos sentimientos y terminen somatizándolos con alguna enfermedad, a veces leve, ya saben, colitis, gastritis, dolor de cabeza, etcétera, etcétera, por el estrés, por la ansiedad que traemos o la depresión incluso, pero puede llegar hasta un cáncer a formarse. Entonces, pues no, saquen el fuá, refúgiense. Vamos a platicar acerca, en la siguiente intervención, ahora sí, de las tres personas en las que ustedes, caballeros, se llegan a refugiar cuando tienen un problema. Continuamos aquí en el show de Miriam y Rocío, no le cambies.
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1: Continuamos aquí en el show de Miriam y Rocío platicando acerca de en quién se refugian ustedes, caballeros, para abrir su corazón de par en par. Sacar eso que traen dentro, que les duele, que les incomoda, que llega a ser una frustración, que llega a ser un dolor intenso, ¿no? Se dice por ahí que se acercan a lo mejor a algún compañero de trabajo, que no propiamente es su amigo, pero es al que más confianza le tienen porque son partners, por ejemplo, ¿no? Trabajan juntos, entonces es el de la computadora de al lado. O como pareja trabajan juntos, o es el de la pizca, o es con el que normalmente comen cuando tienen sus ratos libres. Entonces ya empiezan como a sacar el foie. Esa es una de las personas que probablemente sea el refugio temporal, por así decirlo, para abrir su corazón y decirles qué es lo que traen.
2: Te voy a decir qué creo yo. Creo que el hombre es selectivo. ¿En qué sentido? Creo que nosotras podemos contar nuestra vida entera a lo que decía yo hace un momento, al de las uñas, al del cabello, ¿ok? Y somos muy transparentes. El hombre es más selectivo. Uh-huh. Probablemente elija a una persona, a otro hombre que quizás sea mayor que él, que sea una persona que probablemente tenga la experiencia, que probablemente haya vivido y pasado por cosas fuertes
1: y le
2: por
1: pueda cosas dar el mejor consejo, ¿no?
2: Y acercarse exactamente y decir, ok, hoy sabes que estoy pasando por esta situación financiera y yo sé que tu vida hace muchos años no fue tan fácil. ¿Cómo le hiciste para salir de este problema o salir de esta situación? Porque hoy en día te veo íntegro, te veo fuerte, te veo... Y creo que el hombre elige, ¿no? Es selectivo. Y la mujer no, a la mujer nos cuesta más trabajo quizá acercarnos a otras mujeres que pudieran ser exitosas, porque creo que existe más la envidia y la rivalidad. Y creo que en el hombre no existen este tipo de cosas. Al contrario, no tanto como la mujer. Existirán los egos.
1: No.
2: Los egos existen, pero sí se vuelven más selectivos para elegir a las personas que van a aconsejarlos para salir adelante, ¿no?
1: Sí, o decirles qué harías tú en mi lugar, ¿no? Si no has pasado o si esa persona no ha pasado por algo similar, de todas maneras pudiera aconsejarte
2: inteligente,
1: ¿no? Viendo la situación de lejos. Bueno, ese es el número 3. Ahorita les decimos el número 2. Continuamos aquí en el show de Miriam y Rocío, no le cambies.
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1: Oigan, estamos platicando en lo que callan los caballeros. Ustedes, cuando tienen algún problema o alguna situación difícil, ¿a quién recurren? También podría ser a la pareja, que es lo primero que a mí se me viene a la mente. Claro. Si yo tengo a mi esposo, tengo a mi pareja, tengo a mi novio, tiene un problema,
2: yo
1: pues
2: sería
1: yo pensaría...
2: A quien primero recurriría.
1: Claro, o sea, sí. Yo pensaría, oye, pues me tiene tanta confianza o tenemos tantos años, pero hay ciertos temas que sé que a la pareja no se le pueden contar.
2: O a lo mejor, ¿no? Si es y muy dices, tóxica, híjole, o a lo mejor difícil. Si no, no te lo va a solucionar.
1: Preocupar.
2: O... el problema es con ella, entonces
1: con ella,
2: ¿cómo
1: claro
2: está la cosa? Que lo mejor sería que entre los dos se platicara, ¿verdad? Se pusieran las cosas sobre la mesa y encontraran solución. Pero a veces si el problema ya es tan grande, ajá, como dice Miriam, o es demasiado complicado y se nos salió de las manos, entonces, si no es la pareja, ahí sí creo que en primer lugar terminan por recurrir a los amigos. Pero los amigos de sangre, esos son esos que son brothers.
1: Dijimos a los hermanos de leche.
2: Los hermanos.
1: Ah, pero. Disculpen. Pero sí,
2: bueno,
1: hay
2: probablemente.
1: Algunos que sí.
2: Ahí se las iban rolando en la juventud, en sus tiempos mozos.
1: Oye, ahora. Hoy en día creo que hay más apertura de también ir con un psicólogo. A lo mejor no todos los hombres tienen esa habilidad o poder acercarse a un profesional porque cuesta más trabajo, ¿no? Sí. El hombre.
2: Pero yo creo que
1: ahora ya se ha abierto más.
2: Pero
1: apertura.
2: Yo creo que deberíamos de claro, tenerlo, todos, ¿no? Porque definitivamente pues es alguien que nos va a coachar, que nos va a guiar, que nos va a llevar de la mano, que es el especialista, que sabe muchísimo más que nosotros, y si te cuesta mucho trabajo abrir de verdad tu corazón para contar tus problemas y todas tus cosas, pues también un extraño especialista
1: que no te juzga, que no te etiqueta,
2: opción,
1: que no sepa nada de tu vida, sí, creo que también eso es bueno.
2: Continuamos aquí en el show de Miriam y Rocío. Caballeros, no se vayan.
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7: Bueno, vamos arrancando con la chisma y la escándala. Señoras y señores, les vamos a platicar acerca de Al Pacino.
8: Qué buen actor.
7: Sí, me encanta.
8: Qué bárbaro.
7: Oye, pero ¿sí sabías que ya tiene 85 años Al Pacino?
8: Me parece el señor.
7: No, sí. Bueno, pues es que trae su colagenito. Ah, entonces eso razón. Yo creo que te aliviana un buen. Y como ya tiene una hijita nada más y nada menos que de 2 añitos, o sea, se hizo a papá 85, a los 83 años.
8: No, pues. Bueno, qué flojera para él. No, más bien es la que lo va a cuidar y la que va a estar va a ser ella, ¿estás de acuerdo? Porque aparte la lleva 54 ajá. años.
7: Ella lo va a cuidar a él y a su la criatura hija. Del señor, pero...
8: Pues sí, pero es Al Pacino. Ajá. O sí, sea, no es como cualquier pelagato. Ajá. Estamos de acuerdo. O fuera sea, cualquier pelagato me la pensaría, pero
7: exacto.
8: Este
7: trae
8: no es...
7: un sugar, pero no es cualquier sugar, es mamacita. Al Pacino. Es Al Pacino,
8: estoy segura que hasta su abuelo vio El Padrino de esta niña. O estoy segura que el abuelo de esta niña vio El Padrino.
7: Está tan orgulloso desde el cielo, no, mi abuelo de mí.
8: No, no, no.
7: ¿Cómo ves que tu bisnieta, abuelito, es...
8: Tu nieta,
7: es,
8: sí, sí.
7: No,
8: sí.
7: La bisnieta sí es el abuelito.
8: Ah, sí, sí,
7: abuelito,
8: sí.
7: ¿Cómo ves que tu bisnieta es hija de Al Pacino? Y el abuelito desde arriba, muy bien, hija, imagínate. Muy bien.
8: Bueno.
7: Y pero, aparte, pues, la herencia que le va a dejar, también pues, tonta
8: es
7: no
8: que,
7: es.
8: Es que a eso voy.
7: Tonta no es,
8: pues,
7: ¿verdad?
8: Es lo que te digo, no es cualquier pelagato, pues, aventó con un señor que realmente vale la pena.
7: Ajá, ¿verdad? Exactamente. Pues, bueno, para no hacerles el cuento largo...
8: Pero ya se separaron.
7: Ajá, para no hacerles el cuento largo... Esta pareja, yo creo que tan dispareja, llegó a un acuerdo de decir, pues ella no le aguantó, fíjate, porque pues dices, pues ya no le hace falta tantos años, 85, no sé qué. Pero ella, mira, nada tonta, dijo, bueno, pues mira, así de lejecitos, ya yo no limpio pañales ni doy medicina. Él se sigue encargando la criatura del señor. Seguramente cuando pase a mejor vida me la va a heredar, entonces yo me quito de broncas.
8: Bueno, pero está bien, dicen que... siguen teniendo una convivencia cordial y que continúan compartiendo la crianza de su hijo. Muy bien,
7: está bien. Continuamos aquí en el show de Miriam y Rocío. No le cambies.
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1: Regresamos al show de Miriam y Rocío. Ay, Dios, mira quién viene. Ay, ahí. No.
2: Pancho, ¿cómo
1: sabía
2: estás?
1: Que ya no tardaba.
2: Pancho.
1: A bienvenido, ver, Pancho, Panchito.
2: Ven, Panchito, que te queremos preguntar algo. Fíjate, hoy estamos celebrando, estamos platicando, Rocío y yo, de nuestros adultos mayores, de la experiencia que ellos tienen. ¿Tú cómo te llevas con los adultos mayores de tu familia? Hay muchos adultos mayores de tu familia. A ver, cuéntanoslo todo.
3: Con decirte que a mi abuelo, el Tata, todavía le pido permiso para ensillar al burro. Las canas no son de a gratis, compadre. Son medallas de la vida.
1: Híjole, la neta es muy triste que a veces la sociedad ignore a quienes tienen más que enseñarnos como los adultos
2: mayores. Sí, totalmente.
3: Ese es el mensaje de hoy. Escuchen a sus viejos. Ellos ya caminaron por el lodo que apenas estamos pisando nosotros. Un consejo de un anciano vale más que 1,000 libros.
2: Ese es un sabio consejo, mi querido Pancho. Definitivamente, mira, el respeto y la gratitud hacia nuestros papás, a nuestros abuelos, claro, que son una maravilla. Yo creo
1: los
2: que es la base
1: en la tierra,
2: ¿no?, de una buena sociedad. Sí. Es que el respeto que ya se ha perdido muchísimo.
1: Totalmente.
3: Mero así. Denles un abrazo. Escuchen sus historias de antes y valoren que todavía están aquí. La juventud se acaba, pero lo aprendido se queda.
2: Ay, Panchito, me llegaste al corazón. Oye, Pancho, ¿y ese señor que está dormido ahí en el sillón de la entrada con un gallo entre las piernas, y es tu abuelo?
3: Ándele, ese mero es el Tata. Me lo traje para que le diera el visto bueno a su estación, pero dice que le falta sabor de rancho a la música.
2: ¡Pancho! El gallo del Tata se acabó de despertar y se metió al estudio.
1: ¡Ándale!
2: ¡Ándale, mira! Se subió al micrófono.
1: ¡Productor!
2: Está picoteando los controles. ¡Pancho, ese gallo! ¡Pancho! ¡Pero Pancho contigo! ¡Ya nada más el gallo! ¡No, qué bárbaro!
3: ¡Déjelo! El gallo también tiene derecho a opinar. Acuérdese del mensaje. Respeten a los mayores y a sus mascotas.
2: Oye, ¿escuchaste al gallo también se aventó su...?
1: ¡Sí, sí, sí!
2: ¡Ay, Dios mío! ¡No, nos van a recañar!
1: ¡No quiero flacos aquí!
2: Oye, en pleno comercial nacional. ¡Pancho!
1: ¡Saque ese animal, Pancho! ¡Qué bárbaro!
2: ¡Llévatelo de aquí!
1: ¡Ay, no, nos van a recañar!
2: Pero de una vez vete ya.
1: Por su culpa.
2: ¡Ay, Pancho, diario es lo mismo con ti!
1: ¡Diario!
3: ¡Eso es talento natural, oiga! ¡Valoren la sabiduría animal! ¡Vámonos, Tata! ¡Que aquí no aprecian el arte plumífero!
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1: Vámonos con la chisma y la escándala. Ay, no, esta mujer, qué manera de no solo facturar, sino de brillar, de hacerse viral, de que la gente la ame, la admire, la siga en todo momento y en todo lugar. Fíjate que ya por tercera ocasión es oficial. Shakira estará o regresa al Mundial, porque va a ser la voz oficial en este 2026.
2: Otra vez lo volvió a hacer. Ahora la canción se llama Die Die. Uh-huh. Recuerda que el 2010 estuvo la de Waka, que fue el Mundial de África.
1: Waka.
2: Según yo. Y luego el del 2014. ¿En dónde fue el 2014? El Mundial 2014. ¿En dónde fue? Que fue la de la. ¿Dónde? Es que no me acuerdo el Mundial en dónde fue en el 2014. Pero bueno.
1: Productor.
2: Ahí está. Y ahora, ¿en dónde?
1: En Brasil.
2: En Brasil, a la de la.
1: Sí, buena esa rolita.
2: ¿Ya viste la de Die Die? ¿Ya viste? No, está padrísimo. No. Y Shakira es una diosa para bailar.
1: Del Olimpo. Sí, qué bárbara.
2: Y está muy padre. Yo ya vi un pedacito en las redes sociales. Imagínense. De esta canción y mueve la pompa. Y
1: mezcla
2: toda la cosa,
1: de latina, el ritmo árabe que trae también todo, en la sangre. No, es una qué bárbara.
2: Sí, y luego me encanta porque luego aparte en el primero del Waka Waka fue donde conoció a Piqué. Precisamente en ese mundial fue donde conoció a este hombre. Imagínate que tu ex mujer siga haciendo cosas para el mundial, para el fútbol.
1: Y tú ya no estés en el fútbol.
2: Güey, lo siento tanto, Carmen Sapir. Digo, creo que sigue siendo. Digo, no, ya no juega, obviamente, pero ahí tiene participación con algún equipo.
1: Pues bueno, porque fue en su momento un buen jugador y además.
2: Pues sí.
1: Un jugador profesional, pero, güey, cómo la vida da mil vueltas. Y mira, esta
2: creció
1: como el ave fénix y sigue triunfando.
2: Así es.
1: Continuamos aquí en el show de Miriam y Rocío. No se vayan.
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1: Regresamos al show de Miriam y Rocío. ¿Sabías que ¿qué? Se dice que hay nuevas formas de vida debajo de la Antártida?
2: Ándala.
1: Fíjate que la Antártida, cada que lo escuchas, me da miedo, como que me escalofría el cuerpo. Hay como tantos.
2: Entre el frío y lo profundo y lo oscuro.
1: Sí, se me también. Hace como tan misterioso. Uh-huh. Y el mar, yo siempre lo he dicho, que es más. O han descubierto más cosas en el espacio o en la tierra, pero creo que el mar es algo misterioso y es como un lugar que no ha sido tan explorable como otros lugares. Sí. Fíjate
2: que como también pues llega un punto que no da más la sumersión. Eso es lo que creo que hace que no podamos
1: que no
2: explorarlo
1: más, ¿verdad?
2: Y aparte pues también llega un punto en que no se ve absolutamente nada. Digo, si pudiéramos tener la tecnología, ¿no? De crear algo, porque pues si ya, como dice Miriam, llegamos al espacio, ya conocemos Marte, algunos planetas, conquistamos la Luna y así sucesivamente, pues este que forma parte del globo terráqueo, pudiera no ser tan difícil crear un material que sea sumergible y que aguante hasta donde tope, como dicen, ¿no? Con alguna especie de lucecita y cámara que pueda grabar.
1: Pues mira, aquí lo están haciendo, tal cual, porque así como les dije hace un momento, parece que hay vida desconocida bajo el hielo de la Antártida.
2: Es que está bien cañón.
1: Imagínate todas las especies que obviamente no han sido descubiertas.
2: Claro.
1: Y que forman algo importante dentro del ecosistema marítimo. Fíjense que científicos del British Antarctic Survey hallaron una roca con vida desconocida a 900 metros bajo la plataforma.
2: Uh-huh.
1: La cámara reveló organismos similares a esponjas que desafían las reglas conocidas sobre la supervivencia. Claro, imagínate quién sobrevive a una temperatura y a una profundidad
2: 900,
1: de esa naturaleza.
2: Pero eso no es todo. Sí, bueno. Fíjate que estas criaturas viven en la oscuridad total de menos 2.2 grados centígrados situadas a 1.500 kilómetros de cualquier fuente de fotosíntesis.
1: Ajá.
2: Imagínate, estos investigadores sugieren que podrían nutrirse incluso de procesos quimiotróficos o deshielos glaciares en este entorno tan extremo.
1: Pero está interesante, ¿no? Uh-huh. Que estamos viviendo una época y una era en donde se podrá investigar. No, nunca te imaginas.
2: Y que hay vida bajo el hielo.
1: No,
2: eso está muy cañón. O sea, bajo la Antártida.
1: Sí.
2: Sabemos que hay algunos mamíferos que aguantan, pero no es como que ahí vivan. O sea, pasan, se salen, pero dentro de las aguas tan profundas y aguantando en todo momento, pues la temperatura que tiene la Antártida está muy cañón. Continuamos aquí en el show de Miriam y Rocío, no le cambies.
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1: Vámonos con esta notita que no podemos creer. Fíjate que después de que su perro le impidiera quitarse la vida, para que veas cómo son de inteligentes y buenos los animales, ¿no? Nos ponen el ejemplo. Después de que su perro le impidiera quitarse la vida, este hombre tomó una decisión que lo cambió todo. Vendió su Ferrari para construir un refugio para perros, porque dijo, mi Ferrari no va a ser mi mejor amigo, mi Ferrari no va a ser esto que la mascota inteligente que vivía con él se dio cuenta y terminó por evitar.
2: Te voy a contar la historia. Japonés de 54 años, de repente él vio que su vida pues estaba dando un giro radical porque empezó a tener una crisis económica muy fuerte, y esta crisis económica pues lo llevó a la quiebra, ¿no?, de la empresa en el que él laboraba hace unos 12 años. Obviamente hubo presión, hubo desesperación, y en varias ocasiones él llegó a plantearse en quitarse la vida. Su perro, que bien lo platicaba Rocío, lo evitó al interponerse en su camino y hacerle desistir en ese momento. O sea, así como bien lo comentaba,
1: es que ellos lo huelen.
2: Miedo, las inseguridades, la cuando tristeza. Algo hay en peligro. Es más, fíjate que un animal puede anticipar fenómenos naturales como un temblor, como a lo mejor un tsunami o cosas así, porque empiezan a ponerse muy nerviosos.
1: Cualquier animal.
2: Es como, por ejemplo, tú ves pájaros que se están yendo a otro lugar y dices, algo está pasando, y entonces podría ser que te están avisando que viene a lo mejor, qué sé yo, un temblor. El perro es sensible, y un perro puede sentir cuando hay peligro antes de que suceda.
1: Y lo olfatea.
2: Exacto.
1: Entonces, pues dice por ahí que mi amigo decidió vender, como ya les dije, su Ferrari para financiar o construir un refugio para perros. Así nació este refugio, que está situado en la ciudad de Yatsu, en las periferias de Japón precisamente, y este lugar ofrece atención gratuita a todos los perros considerados difíciles, muchos de ellos con conductas agresivas que suelen ser rechazados por otros centros. Fíjate qué bonito.
2: Empatizó él de una manera muy padre con su animalito. Es que de verdad, de manera indirecta, los animales nos salvan en la vida, no precisamente a lo mejor que te la quieras quitar como este hombre, pero hay muchos animalitos que curan la ansiedad, que curan la depresión y que están contigo en todo momento. Entonces, qué padre que tuvo esta iniciativa, ¿no?
1: Sí, totalmente. Continuamos aquí en el show de Miriam y Rocío. No le cambies.
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1: Regresamos al show de Miriam y Rocío y vamos a platicar de Karol G, que está comenzando otra vez a hacer esta gira, que esta gira se llama Viajando por el Mundo, uh-huh. Tropi Tour, pero ella quiere tanto a su gente y a sus fans que está haciendo o va a hacer una dinámica dentro de sus redes sociales para poder regalar boletos para esta gira. Todo va a depender del lugar en donde se encuentre, porque pues esta
2: está
1: gira
2: chido,
1: la
2: ¿no?
1: Sí, claro, se me hace muy padre lo que está haciendo la bichota, porque pues
2: ella lo subió a través de sus historias de Instagram,
1: exactamente.
2: ¿No? Entonces ella le avisó a todos sus fans, a todos sus seguidores, ¿qué onda? Pues durante mi tour en las diferentes ciudades y países que estaré, pónganse truchas porque pueden ir completamente gratis.
1: Fíjate, nada, no va a ser para mucha gente, claro. Esto nada más va a ser para 5 personas o 5 seguidores para que puedan obtener precisamente este tour y que sea de manera gratuita. La mecánica dice que la quiere hacer de una manera fácil, directa y pensada para que cualquier persona pueda participar y asistir. Así que
2: imagínate.
1: Se supone que esto es muy, muy común que se haga en redes sociales, ¿no? En donde se supone que deben de publicar, deberían ir a la publicación principal del anuncio de los conciertos en sus redes sociales, uh-huh. Etiquetar a 4 personas y escribir la ciudad y el país del concierto a donde quieren asistir, y de esa manera ella los va a elegir, y 5 personas en cada ciudad donde ella se presente pues van a ir de manera gratuita al
2: concierto. Me gusta la dinámica y me gusta que la bichota siempre está innovando y sorprendiendo a sus fans y a sus seguidores. Continuamos aquí en el show de Miriam y Rocío, no se vayan.
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1: ¡Qué hubo, mis tóxicas! Bienvenidas, chiquitas hermosas, divinas, todas unas reinas ustedes y hechas a mano también. Igual que los caballeros. Bueno, pues el día de hoy, llegando ya, por cierto, a nuestra sección, además de los tragos que siempre pues les ofrecemos o les ofrece el productor porque los prepara, también tenemos botanitas el día de hoy. Fíjense, tenemos las botanitas fit, unas un poquito más healthy y otras más gordas, pero ¿qué le hace en el mood en el que ande?

0: Normalmente a uno le gusta el calor, a otro le gusta el frío. Uno a lo mejor se desvela viendo el celular y la otra persona pues a lo mejor se quiere dormir.
1: O el ronca una, y la otra no.
0: Exacto.
1: Eso es típico y clásico, no. ¿Eh?
0: Y entonces, ¿eso qué pasa? Que a lo largo de los años también suele tener problemas en la convivencia de la pareja.
1: De ya apaga la luz, ya apaga la televisión, dormir, no me puedo dormir. Ajá, así. O ya está haciendo mucho calor, hazte para allá. Y así sucesivamente. Entonces, surge el sleep divorce, que como lo dice el término, pues cada quien en su cuarto y ya todos contentos y felices.
0: Ahora, ¿te acuerdas tú? Bueno, no sé si era en muchos lados, pero hace muchos años se usaba que en la misma recámara los matrimonios durmieran en camas separadas.
1: Sí, mis abuelitos así dormían.
0: Sí, también los míos, por eso te lo estoy comentando, que ponían un puro en medio. Y era, y yo obviamente se me hacía como normal. Y luego ya después, cuando fui creciendo, yo decía, ¿y cómo le harán para lo otro?
1: No, pues es que ya no había lo otro, hija.
0: Ya no había lo otro, ¿verdad? Bueno, no sé si toda la vida fue así, a lo mejor después con el tiempo.
1: No, sí, yo creo que más grandes. Bueno, yo creo, en mi caso fue cuando ya eran adultos mayores, cada quien dormía en su cama.
0: No,
1: pero yo recuerdo
0: diferentes cuartos, mis abuelos, yo me acuerdo ya grandes.
1: Ah, no, acá en el mismo cuarto, pero cada quien en su cama. Pero cuando yo estaba chica, todavía dormían en la misma cama. Bueno. Ya cuando estaban más grandes y ya aplicaron el sleep divorce. Bueno, continuamos aquí en el show de Miriam y Rocío, mis tóxicas. No se vayan.
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1: Oigan, estamos platicando en las tóxicas, el sleep divorce. ¿Has escuchado hablar de este término? Y lo platicábamos hace ratito en la otra intervención, que nuestros abuelos, cuando ya eran más grandes, ya dormían incluso en recámaras separadas. Uh-huh. O sea que este término del sleep divorce ya se ha hecho más común en parejas jóvenes. Uh-huh. Porque entiendo que se haga en adultos mayores porque ya las condiciones son diferentes, ¿no? Sí. Ya a lo mejor a uno le duele la columna y tiene que dormir en cierta posición en la cama o lo que, no sé, saber, y la otra persona le da calor, frío, etcétera. Pero ahora es común en parejas jóvenes.
2: Más jóvenes.
1: Porque cuidan mucho esta parte de la calidad del sueño. Se me hace raro, ¿eh? Yo no sé si yo podría, no sé.
2: Yo no sé si yo podría, o sea, ya teniendo pareja, viviendo con él o casarme nuevamente, sí, yo no sé si podría decir.
1: Se me hace raro.
2: Yo creo que ya más grande, sí, ya, ay, porque sí soy media idiática. A mí la verdad me gusta dormir a mis anchas, soy bien dormilona y, por ejemplo, mi pareja actual, pues no duerme. A mí me pasa que, pero yo me voy, pero de corrido y me quedo bien jetona y ni me enteré, porque me entero porque hasta el día siguiente me dice, no, pues ¿cómo ves que no dormí nada? Y yo, ¿a poco?
1: Y yo bien fresca
2: como una lechuga, yo como si nada.
1: Bueno, a lo mejor al paso de los años puede ser que llegue a mermar esta parte, ¿no? Mira, dicen que dormir mal, lo que habíamos platicado, afecta el vínculo, hay menos empatía, estás de mal humor, hay muchos conflictos. Digo, se hizo viral un video que de hecho lo tomó un esposo, una pareja en donde ella está despierta y el hombre ronca como camión.
2: Ay, sí.
1: Jodido. Y de
2: ¿te
1: hecho,
2: acuerdas que hablamos de esa nota en lo viral? Bueno.
1: El audio se volvió, sí es cierto, el audio se ha vuelto viral porque lo ponen...
2: Bueno, ay, pero no, parece horrible, camión.
1: Horrible. No, espantoso.
2: Camión.
1: Yo ya me hubiera divorciado.
2: Frenando de bajada, pero ya sabes.
1: Mal descompuesto.
2: Ay, no, güey, una cosa tremenda. No. Entonces dices, pues, ¿cómo no? Pobre mujer, o sea, de verdad que sí dicen que puedes divorciarte por eso.
1: Sí.
2: Continuamos aquí en el show de Mira mi Rocío, no le cambies.
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3: Seguimos, mis tóxicas, platicando acerca del sleep divorce, que es una tendencia ya ahora también en los jóvenes. Porque como platicábamos Miriam y yo en las intervenciones de este tema, pues nos tocó ver a nosotras, a nuestros abuelos, aplicando el sleep divorce, ¿verdad? Pero ya los jóvenes, pues por diferentes cosas, o porque roncan, o porque tienen horarios distintos.
4: Hay gente que trabaja desde casa.
3: Cada quien quiere su baño, y a veces los dos cuartos separados, su baño, su tiempo, su espacio, el celular, toda parte. Fíjate que pensándolo bien no está mal, ¿eh?
4: No, a lo mejor al paso
3: del tiempo
4: y de los años.
3: Y haces la visita conyugal ahí de vez en cuando, ¿no?
4: Pasa. Porque también ha cambiado mucho la forma de trabajar, ¿no? Hay gente que trabaja desde casa. Inclusive hay mucha gente que trabaja
3: en la madrugada.
4: Exacto. Y que a lo mejor trabaja en la madrugada porque la empresa en la que trabaja probablemente está en otro país.
3: En otro lado.
4: Entonces ya las modalidades hoy en día han cambiado mucho. Pero lo que sí puede llegar a afectar es que si tienes una mala calidad del sueño, pues todo el tiempo vas a estar de mal humor. Sí. ¿Con quién te vas a pelear? Güey, no me dejaste dormir. Sí. Ay, yo no, lo que te digan.
3: Y eso, y puede ser un problemón, o sea, es causa de verdad de divorcio.
4: Que haya, no sé si les pasa que de repente roncan toda la noche y se levanta el vato. Ay, es que casi no dormí. Y tu hijo de tu madre, si roncaste toda la noche y dices que no descansaste.
3: No, como pues porque no me dejó descansar desde
4: fuiste
3: nacido,
4: tú.
3: Eres tú. Pero bueno, entonces dice que sí es una alternativa como para que pueda conciliarse la relación, porque puede ser un problema y puede incrementar muchísimo más cuando de verdad no nos podemos de acuerdo, cuando de verdad nos quitan las sábanas, la cobija.
4: Sí, sí, y
3: cuando
4: no lo
3: vean
4: como una crisis emocional. Yo no, bueno, también te voy a decir una cosa, depende de las personalidades, ¿no? Porque habrá parejas que dicen, no, es que yo sí quiero dormir. Bueno, entonces hagan acuerdos,
3: sí,
4: comuníquense,
3: así sí se puede.
4: Y entonces vean si quizá cuando...
3: Pero si está mermando la relación, ahí es el problema. Ahí ese es cuando sí deberían de aplicar el sleep divorce. Definitivamente aprobado por este par de queens. Continuamos aquí en el show de Miriam y Rocío, no le cambies.
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1: Regresamos al show de Miriam y Rocío. A ver, me mandaron un mensaje, una amiga que vive en México, atacada lo que le sigue, porque parece ser que la Secretaría de Educación Pública, pues ya le dijo a todas las personas allá en México, ¿qué creen? 5 de junio se terminan clases
2: el y ciclo regresan escolar
1: hasta el 31 de agosto.
2: 3 meses, ¿dónde la vieron? Oye, ¿por todo esto del mundial o por qué fue el decreto?
1: Sí, por el mundial, sí.
2: No manches.
1: Miren, se adelantan las vacaciones de verano en México por parte de la SEP o Secretaría de Educación Pública. Se han modificado, obviamente, el calendario escolar, estableciendo que el último día, pues, es el 5 de junio, y todo esto precisamente por la celebración de la Copa del Mundial. De hecho, yo a mis redes sociales subí, hay un chavo que yo sigo que se llama Perra Madre, así se llama, y es de Monterrey, y es todo lo relacionado a las mamás y todo, ya sabes, la escuela. Y entonces dije, no, hombre, mejor explicado no se pudo. Y la subí y el güey, ¿qué voy a hacer 3 veces? 3 veces con estos desgraciados
2: aquí somos
1: en la casa. Ahora, también estaba viendo, me río mucho porque el mexicano es tremendo. Y decía, y a mí que, na, mamá, pues yo ni el fútbol me gusta. A mí que me importa que venga el mundial. Sí, que voy a tener yo a los chiquillos aquí metidos.
2: No, aguántame yo. Ahora, cuando trabajas todavía ahí los tienes que aguantar. No. Pero cuando trabajas a veces dices, pues, ¿qué dónde los dejo? ¿No?
1: 31 de agosto. Ahora, yo había escuchado que la presidenta Claudia Sheinbaum había dicho, no, a ver, espérense, todavía no es oficial, porque salió el secretario de Educación Pública a decir esto la semana pasada, salió a decir esto, y al día siguiente del anuncio, que se supone que era oficial, la presidenta dijo, no, espérenme poquito, déjame ver cómo se modifica, a lo mejor no al 31 de agosto, a lo mejor entran a principios antes de agosto, pero hasta ahorita, la información es del 5 de junio al 31 de agosto.
2: No, me muero, no.
1: 3 largos meses. Y déjate de nosotras, pobres chamacos, la aburrición que se van a meter, porque sí, a veces no hay dinero que alcance.
2: En la tablet o en YouTube o en las plataformas digitales.
1: Y los llevas de vacaciones, órale, sí, una semana.
2: Pero a veces no puedes.
1: A veces no puedes.
2: Uno sigue chambeando.
1: Exacto. O vámonos a, no sé, lo sacas. Una salidita, ¿cuánto te sale? No hay dinero que alcance.
2: No, y ahorita con lo del mundial, hija, ya te quiero ver aquí en Estados Unidos, México y Canadá, ¿cómo van a estar los aeropuertos?
1: No, y las aeropuertos.
2: Y las...
1: Todo caro.
2: Sí, todo caro. Las vialidades hasta el full, un trafical tremendo. Ay, no, qué cosa.
1: Bueno, pues qué padre. Sigan proponiendo el mundial, ¿eh?
2: Ay, sí. Para aquí, para Estados Unidos
1: sí,
2: también,
1: para
2: ¿eh?
1: Aquí, para México.
2: Continuamos aquí en el show de Miriam y Rocío. No le cambies.
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1: ¿Y tú sabías que un estudiante de medicina al que los médicos no daban crédito investigó su propia enfermedad para desde la cama del hospital, así como lo escuchas, ajá, descubrir un tratamiento que lo curó precisamente y que ahora lo hizo profesor e investigador médico?
2: Fíjate. Pues tenía, yo creo que, bueno, ya tenía el talento, estamos de acuerdo. Uh-huh. Entonces, bueno, fíjense que él era estudiante de medicina, claro, pues tenía que tener conocimientos, ¿verdad? Si no, ¿cómo? En donde él estaba ya a borde de la muerte y ya lo habían diagnosticado con una enfermedad que ni siquiera los mismos médicos en ese momento sabían cómo llamarla. Ándale. Ni mucho menos, ¿no? Hospitalizado, sin respuestas claras, entonces dijo, voy a investigar, voy a ver qué es lo que está sucediendo conmigo, vamos viendo, revisando estudios, buscando opciones y pues por lo menos para salvarme la vida. Y en esa búsqueda, obviamente con la inteligencia y con los conocimientos, uh-huh, que a lo mejor en ese momento tenía, dijo...
1: Y trayendo en carne propia el problema, o sea, a ver, yo siento esto, entonces empezó como a armar el rompecabezas hasta que dio con bola, ¿no? Fíjense que esta búsqueda lo llevó a identificar un tratamiento con el fármaco, uno muy específico que logró controlar la enfermedad y permitió su recuperación. Ya con el paso de los años, como les platiqué, se convirtió en profesor e investigador, contribuyendo al desarrollo de terapias que ya han ayudado a otros pacientes con esta misma patología.
2: Es que no saber ni siquiera cómo se llama la enfermedad que tienes.
1: ¿O qué tienes?
2: Dices, no ni manches. Siquiera un nombre, o sea, no se le nombra a esta enfermedad, que bueno, lo felicito por su inteligencia.
1: De acuerdo contigo. Continuamos aquí en el show de Miriam y Rocío, no le cambies.
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1: Regresamos al show de Miriam y Rocío. Y bueno, se revolucionó México, específicamente la Ciudad de México, porque los BTS llegaron precisamente al Palacio Nacional.
2: Ándale.
1: Qué cosa tan tremenda. Yo creo que esto es un fenómeno. De hecho, estaba yo leyendo que es un fenómeno que ha superado a Michael Jackson y ha superado a los Beatles.
2: Sí.
1: O sea, este fenómeno que, que viene de Corea del Sur, en donde estos chavos se convirtieron en algo extraordinario y hicieron un concierto, hicieron una presentación ahí en Ciudad de México, donde mucha gente pues no pudo obtener sus boletos, ¿no? Porque era una cosa exagerada. Entonces la presidenta Claudia Sheinbaum dijo, ok, pueblo de México,
2: no se preocupen, Zócalo, aquí en el Zócalo capital, lo armamos.
1: Entonces, pero una locura, eran más de 5,000 personas que estaban en el Zócalo, en donde ellos solamente se asomaron unos minutos, dijeron, hola México, en 2-3 palabras en español, la locura, y se metieron. O sea, tuvieron la oportunidad, las seguidoras, las ARMYs, porque así les dicen, las ARMYs. Todas las ARMYs pudieron ver a los BTS. Uh-huh. Fíjate que BTS es de los grupos de Corea, que del K-pop, uh-huh, ¿no? Que revolucionaron, pero son, me caen súper bien. Tienen unas letras impresionantes, sí, porque yo decía, ¿por qué
2: ya
1: son tan famosos?
2: ¿Ya entendemos coreano o qué?
1: No, hablan en inglés.
2: Sí, ya sé.
1: Pero te voy a decir una cosa, dije, porque a mi hija le gusta dos canciones, entonces dije...
2: Y como yo tengo niño, dice que a las y los niños que les gustan este tipo de música son otakus, me dice. Bueno, es que yo no soy otaku, mamá.
1: Pero te voy a decir, estas letras de estas canciones, yo decía, quiero saber qué está cantando mi hija, aunque sea en inglés, la tonada, la melodía. Entonces me metí a leer la traducción. Los chavos están cañones, tienen letras de superación,

0: Sigue marcando el paso, ¿eh?
1: Corea, o sea, está muy cañón. Es un país, Corea del Sur es un país muy...
0: Pues son muy militares con ellos, ¿eh? Con los chavitos estos, o sea, pero sí, los traen a raya. Pero de todas maneras, pues por eso llegan a triunfar. Claro. Esa es la realidad. Continuamos aquí en el show de Miriam y Rocío. No le cambies.
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1: Oye, vámonos con esta notita que te queremos compartir, que no lo podemos creer. Bueno, resulta ser que un médico sudafricano devolvió la audición a un paciente al sustituir los huesos del oído por piezas impresas en 3D. Esto sí está impresionante, la tecnología, el cómo ha ido avanzando la ciencia, la preparación de los médicos de hoy. Esto, como ya les había dicho, aconteció ahí en Sudáfrica. Y fue una cirugía pionera que mostró que la impresión en 3D puede transformar la medicina. Pues resulta ser que él fue, este médico que les platicamos, fue el que lideró el procedimiento para reconstruir el oído medio utilizando huesos impresos en 3D. Pues la cirugía sustituyó 3 estructuras diminutas, completamente diminutas. Sí, bueno, fuimos a la primaria, nos enseñaron que dentro del oído está el martillo, el yunque, el estribo, también está el tímpano y así sucesivamente. Pues estos primeros 3 huesecillos que conducen las vibraciones del sonido desde el tímpano hasta el oído interno son los que hacen que lleguemos a escuchar. Y cuando están dañados, la persona puede desarrollar incluso la pérdida auditiva completa, ¿no? Entonces la técnica que usó fue utilizar, como ya lo dijimos, estas piezas, que por cierto eran de titanio biocompatible, personalizadas, por cierto, exactamente igual a esos 3 huesecitos.
2: Pues qué fregón el médico, ¿estás de acuerdo? Que digo, sé que existe ahorita todos los avances médicos, pero que alguien se atreva a hacerlo o ser pionero en este tipo de cirugías y que no le tenga miedo y que el paciente confíe y diga, pues, wow, chin marín, de todos modos ya no oigo, pues órale, ponlo, ¿no? Entonces también creo que es un vínculo importante. Claro. Cómo la tecnología avanzado, en donde la inteligencia artificial también juega un papel muy importante, junto con los médicos que si saben utilizar bien para hacer un diagnóstico correcto, entre la inteligencia de los médicos y los avances de la tecnología que es la inteligencia artificial, creo que pueden dar un diagnóstico mucho más certero a sus pacientes. Entonces, de repente había todo este miedo y toda esta incertidumbre acerca de la inteligencia artificial y los robots, etcétera. He visto a muchos médicos de diferentes especialidades trabajar de la mano con la inteligencia artificial y es una maravilla porque son médicos que se están subiendo al barco de la tecnología, de los avances médicos. Claro. Entonces está buenísimo todo eso. Y para los pacientes, pues agradecidos, porque qué mejor que el humano y las máquinas trabajen en conjunto.
1: Claro, continuamos aquí en el show de Miriam y Rocío, no le cambies.
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3: Regresamos al show de Miriam y Rocío. Oigan, queremos compartir esta frase. No sé si alguna vez han escuchado que en la vida conoces a tres personas que te van a marcar, o tres amores importantes.
4: Sí, sí he escuchado.
3: Ok, ahí te va. El primer amor. ¿Quién es el primer amor? Es el que normalmente llega en nuestra adolescencia.
4: Ah, sí.
3: Este primer amor es el que te enseña a querer. Ya sabes, como las maripositas en el estómago. Y empiezas a vivir.
4: Es la primera vez que sientes el amor, ¿no?
3: El amor, ¿no? Te llena obviamente de ilusiones y es intenso. Así como una película romántica.
4: Ay,
3: y entonces
4: sí,
3: crees que es el amor de tu vida y crees que con él te vas a casar y tener hijos. Bueno, hay muchos que en la primera persona encuentran las tres, En la primer encuentro en la adolescencia hay gente que se casa con ese primer amor de la adolescencia porque encontró los otros dos amores que vamos a platicar.
4: Bueno, no lo sé, Rick, porque es parte del primer amor, el segundo.
3: A ver,
4: no,
3: el segundo,
4: ¿qué
3: dice el segundo?
4: Porque con el segundo dicen que aprendes sobre el dolor. Te aferras a él, aunque sabes que no es para ti. Sin embargo, quisieras que fuera para siempre. Pero entre tantas subidas y bajadas, te enseña a madurar y comienzas a valorarte a ti misma, a ti mismo, y darte tu espacio.
3: Es el que te enseñó, el que te partió el corazón.
4: Sí, y con tocaste
3: el que te partiste
4: fondo.
3: La madre.
4: Pero saliste y resurgiste como el ave fénix, de las cenizas y empoderada,
3: bueno,
4: y como nunca.
3: Ahí les va el tercer amor.
4: A ver.
3: ¿Okay? El tercer amor es aquel que no te lo esperabas que ocurriera, ¿no? Así tú estabas bien tranquila, bien a gusto, uh-huh, y él o ella solito fue a buscar su tormento. Porque tú estabas ahí, o sea, ahí no te movías, ¿ok? Y de repente conoces a la persona, no te creas expectativas porque ya estás curada de espantos o de despedido. Uh-huh. Y dices, pues a ver qué pasa, ¿no? Es esta persona o este amor que te acepta así como eres. Ya no hay máscaras, ya
4: eso
3: no hay
4: está
3: nada,
4: bien
3: son
4: chino.
3: Auténticos. Y te va sorprendiendo a medida que pasa el tiempo. Es ese hombre o esa mujer que besa tus heridas, que ama tus cicatrices porque sabe que viviste cosas muy complicadas y que no va a ser nada fácil quizá llegar a tu corazón, y entonces sabe que le va a costar y ahí va a estar, ahí va a estar. Entonces, ¿qué pasa? Que descubres lo que significa de verdad la palabra amar.
4: Bien me decía mi abuelita, mira, busca a quien te quiera y no,
3: y
4: a,
3: no
4: quien
3: a quien
4: querer. ¿Ya ven?
3: Sí, sí es cierto.
4: Dense la oportunidad. Continuamos aquí en el show de Miriam y Rocío. No le cambies.
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1: Ya nos vamos, nosotros somos las reinas de la radio, así nos conocen aquí, las queens, digo, porque ya saben que venimos manejando el español y el inglés. Bueno, más el español que el inglés. Bueno, Miriam no lo sé.
2: Más español.
1: Pero bueno, nosotras nos importaron, pues, más o menos, ¿va? Desde Guadalajara, Guadalajara, Jalisco, México.
2: ¡Sí, señor! ¡Sí, señor! ¡Sí, señor!
1: Y bueno, pues déjenme decirles que mañana, ya que arrancamos la semana, vamos a estar platicando en lo que callan los hombres. Vamos a estar platicando en lo que callan los hombres acerca de esa competencia silenciosa entre ustedes, que aunque se diga que eso es más entre nosotras, también existe entre ustedes. Por ejemplo, quién gana más, quién es más exitoso, quién físicamente se ve mucho mejor. También, por ejemplo. Claro. Y a las tóxicas estaremos platicando acerca de si revisarle el celular a tu pareja puede llegarse a considerar una locura o es simple y sencillamente supervivencia. ¿Qué opinas? ¿Qué opinan ustedes, mis tóxicas?
2: No, pues para la tóxica es supervivencia.
1: De
2: yo
1: creo. Enterarte o no enterarte, o
2: ahí la
1: tapar
2: cuestión.
1: El sol con un dedo, o simple y sencillamente no hacer un pancho de algo que ni siquiera existe.
2: Bueno,
1: de eso estaremos platicando el día de mañana. Nos despedimos, nosotras somos Miriam Castellanos
2: y Rocío Barragán. Esto fue el show
1: de Miriam y Rocío.
2: Se va.
1: Besitos. Adiós.
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1: Arrancando la semana, sean bienvenidos a Club Hit Latino. Después del Mother's Day, todo vuelve a la normalidad. ¿Cómo la pasaron? ¿Cómo les fue? Yo soy Mauro Hernández, Pati Sánchez. ¿Cómo te fue el día de
2: la madre? Muy bien, la verdad, muy bien, festejando a mamá.
1: ¿No
2: ya
1: te
2: sabes,
1: dijo?
2: Como lo
1: dijeron,
2: propio.
1: Felicidades, mamacita. No digo, ¿no?
2: Nunca faltan esos comentarios que dices, por favor. Estamos hablando de las mamás, ¿sí?
1: Ay, oh, no. Te quiero felicitar. Oye, pero yo no soy mamá, ¿cómo, bro?
2: ¿Cómo no, mamacita?
1: Eres mi mamacita.
2: Sí, no falta luego, ¿va? Pero...
1: Oye, pero todas las mamacitas, abrazos grandes para todas. Aquí hubo algunas canciones también para recordar a mamá en esta sesión de radio. Así que espero que la hayan pasado sensacional. Y hoy vamos a hablar de todo. El viernes hablamos de cómo le colgaron al papá, ¿no?
2: Así que habló al Banco de Chicago para cambiar los datos y me dijo, no, es que tiene que venir a la sucursal. Ah, señorita, perdón, es que soy papá León. ¿Qué? Tras.
1: Así, viejo payaso, le digo, o sea, ¿qué le pasa? Ay, ay, ay. Pero, ojo, también Marco Rubio se juntó con León 14. ¿De qué hablaron? Se lo vamos a platicar.
2: Es correcto, es correcto. También el día de hoy vamos a hablar, por ejemplo, de los deportes. Ya saben, el tema del día es viajar de día o de noche.
1: Ay, ay, bueno, ¿dónde?
2: ¿Y cuándo? Y depende,
1: en
2: ¿no?
1: En México, o sea, imposible, ¿no?
2: Tiene varios factores. Depende si vas a manejar tú, si es en el avión, o a qué hora es más seguro viajar. Bueno, de eso vamos a hablar el día de hoy.
1: Ok, también estaremos hablando del fenómeno global BTS. Se presentó en México, tiene conciertos, creo que hoy también tiene uno, no sé, o todo el fin de semana.
2: No, ya tuvo desde el
1: desde jueves, ayer,
2: viernes, sábado.
1: Ayer ya fue, ya. Ayer no tuvo conciertos, solo el fin de semana. No. Bueno, fue una revolución, estuvieron en todos lados, se hicieron virales. ¿Por qué son famosos los BTS? De eso platicaremos. Así que ya saben, hoy es un gran día para pasarla bien. Arrancamos semana aquí en Club Hit Latino.
2: Acompáñenos.
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2: Un día después del Día de las Madres, 11 de mayo, hay muchas cosas que también se celebran para que lo tomen en cuenta, ¿eh?
3: Es correcto. Ya saben que aquí siempre le decimos. Y hoy es el Día Nacional de comer lo que quieras.
2: Lo que sea.
3: ¿Se acuerdan el Día de la No Dieta?
2: Fue el Día de la No Dieta.
3: Pero este se refiere más a ¿qué podrías estar comiendo toda tu vida sin aburrirte? Como cuando dice uno, mira, que si estuviera en la cárcel y me dan esto diario, órale.
2: No sé, eso decimos, pero a ver, imagínate, a mí me encanta la pizza, pero que todos los días coma pizza, no creo que sea una opción.
3: ¿Te llegarás a enfadar?
2: Sí, claro que sí me llega a enfadar. A menos de que fueran pizza de varios sabores. O, por ejemplo, el espagueti, me gusta el espagueti mucho. Luego ya terminaría de odiar la pasta, ¿no? Imagínate que comas diario lo mismo, Pati.
3: Pues es que, por eso la pregunta, ¿qué comerían sin aburrirse? Porque ahorita este Día Nacional de comer lo que quieras, pues muchas personas se dan su capricho y comen lo que nunca.
2: Una vez me quedé aquí en un hotel de Estados Unidos, ya ves que te dan el desayuno americano. Sí. Me quedé como por 5 días, o sea, eran 5 días porque estaba en una convención, y todos los días era la carne de hamburguesa. Ajá. Con un huevo en esa misma forma. Okay. Y ese era el desayuno todos los días. Y yo ya lo...
3: ¿Y panecito y eso,
2: y
3: no?
2: Y panecito. Entonces yo una vez me hice un sándwich de eso. Otro día lo piqué.
3: No, ya después, ¿qué?
2: No, ya buscaba formas de... Ya le poníamos jalea real. Ya le ponía mermelada a ver a qué sabía para hacerlo gourmet. O sea, le intenté cambiar muchas cosas y sí me enfadé de comer lo mismo todo el tiempo.
3: Pues mira, ahí te va. En una encuesta que se le realizó a un grupo de personas en donde... se les preguntó el alimento que podrían comer todos los días sin hartarse. En primer lugar está la pizza.
2: Ajá.
3: Yo creo que es así. ¿A poco no me dejes?
2: ¿Diario la pizza? Diario.
3: Pizza, luego sigue la pasta, hamburguesa, el helado, tacos o burritos, chocolate, papas fritas, donas, pastel, chips, queso, galletas.
2: Galletas es la última de la encuesta. Última. Entonces la primera es pizza, la segunda es pasta y la tercera es hamburguesa. Hamburguesa,
3: pizza, pasta, hamburguesa, que sí,
2: Y un burrito es el número 5 de la encuesta. Así que, ¿usted podía comer uno de todos los alimentos toda la vida?
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2: Y se llama Escribiendo la Historia. Ahí te va Jabón y dice...

0: Aquí quedamos escribiendo la historia. Perro.
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1: Ay, como que quisieron calmar las tensiones, ¿eh? ¿Usted cómo anda de la tensión? ¿Anda bien? Bueno, pues ya saben que el presidente Donald Trump hizo algunos comentarios del Papa, ¿no? Y el Papa también arremetió. Total que el Papa fue más mesurado, ¿no? Y Trump fue como, pues yo puedo decir lo que yo pues quiera,
2: ya sabes,
1: ¿no?
2: Ya sabes el estilo de acá.
1: Yo no sé si mandaron a Marco Rubio como para que hiciera así como que, a ver, Marquito, tú que eres bien a todo dar, lánzate allá con el Papa, ¿no? Para limar las perecitas, ¿no? ¿Será?
2: Pues no, no sé si puede ser una estrategia. Claro que todo es político.
1: Sí, totalmente. Pero se juntaron León 14 y Marco Rubio y hablaron acerca del compromiso por la paz y la buena relación que debe existir con el Vaticano, precisamente para limar asperezas. Y que Marco Rubio, como secretario de Estado, pues dijo, a ver, ¿Qué es lo que necesita mi papa? ¿Qué es lo que quiere? Aparte son gringos los dos, pues, son de aquí,
2: sí,
1: ¿no?
2: Son paisanos, ¿no? Son
1: paisanos, ¿no? Entonces se reunió con él, Marco Rubio y el Papa, para subrayar la sólida relación bilateral tras las críticas que había hecho el mandatario estadounidense al pontífice, para hablar de esta diplomacia, ¿no? Que tiene que existir, sobre todo con el Vaticano, ¿no? Me reuní con el Papa para ver este compromiso compartido para la paz y la dignidad humana. Porque, a ver, yo creo que todos tiramos al mismo lado, ¿no?
2: No, y aparte, pues, vuelve lo mismo. Eso es un tema estratégico.
1: Sí, sí, sí, como para quedar bien. Pero, ¿cómo lo habrá tomado el Papa? Así de, ay, a Manuel, aquí vienes a echarme tus
2: rollos. Los atienden, pero todos ellos son inteligentes.
1: No, pero yo creo que sí lo recibió bien, ¿no? Entonces, después de verse con el pontífice, Rubio, pues, uh-huh, también se reunió con el secretario del Estado del Vaticano, con Pietro Parolin, para dialogar acerca de la cooperación mutua en algunos asuntos internacionales que son urgentes. Así que, pues, a llevar la fiesta en paz.
2: No, y son reuniones que se tienen que dar sí o sí. ¿Sabes? Siempre.
1: ¿Le habrá dado la bendición el Papa de vaya con Dios?
2: Yo creo que sí. Dios te bendiga.
1: Así, vámonos.
2: Vámonos, véanse al...
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2: Me imagino que usted que nos está escuchando tiene celular, ¿no? ¿Tú tienes celular? ¿Ustedes tienen celular?
3: Sí.
2: ¿Tu compadre tiene celular? ¿Tu amigo tiene celular? Todos tienen. Todos tenemos celular, ¿no? Nos queda claro.
3: Todos tenemos.
2: ¿Para qué lo usamos?
3: Para hablar, para mensajear.
2: Yo creo que el celular es como el cerebro, Pati. Solo utilizamos una parte.
3: Sí, yo también lo creo.
2: Porque nada más se la pasan viendo Instagram, YouTube, TikTok, redes sociales.
3: Y párale de contar. Y una que otra llamada y tomar fotos a lo loco.
2: Y ya, y lo demás, porque el aparato tiene un chorro de cosas, ¿no?
3: Sí, o sea, no, yo creo que no se aprovecha bien, ni tampoco los relojes, el Apple Watch.
2: Yo tengo Apple Watch y, por ejemplo...
3: ¿Y para qué lo usas tú?
2: Yo, para ver la hora.
3: No, bueno.
2: Para ver la hora, por ejemplo, le puedes poner aquí actividad, dice, alarmas, App Store, ¿qué más? Atención plena, no sé qué sea atención plena, me aparece la bolsa, la brújula, la calculadora, el calendario, el clima, los... No lo uso, Pati, no lo uso para esas cosas.
3: Y nada más. Es lo que estaba viendo yo como para qué, pero a ver, puede ser algo realmente muy eficiente, no solamente para contestar llamadas o pausar música. Sale, tiene una linterna, no sé si lo has visto.
2: Sí, la he usado, sí.
3: El localizador, tienes funciones ocultas y trucos como el control y gestos mágicos doble toque, no sé, por ejemplo, la alarma.
2: Hay consejos, por ejemplo, dice que si te llaman o suena una alarma, tapas la pantalla con la mano durante 3 segundos para silenciar o instantáneamente se quita, ¿no?
3: Ah, mira, ve.
2: Puedes tomar fotos remotas, abres la app del control de cámara.
3: Y acá te monitoreas.
2: Y aquí te monitoreas. A ver, foto, ya te la tomas.
3: Esa
2: aquí.
3: Esa el otro día me la enseñaron y se me hizo súper.
2: Esa es muy buena. Pues para encontrar tu iPhone, por ejemplo, este sí yo lo uso. Pues acá no se me pierde. Entonces le pones la campanita, mira.
3: Ah, sí, a ver, ponla.
2: Mira, le pones aquí la campanita y ya te busca el iPhone. ¿Y dónde lo dejé? A ver, ¿dónde lo dejaste?
3: Hoy.
2: Aquí ya lo encontré.
3: Ay, no es como la alarma del... ¿Cómo se llama?
2: No, la alarma esa que te despierta.
3: Del simulacro, no. Mira, esa es otra. Ahora, también, ya dices lo del flash, el avanzado y bloqueo de agua. Antes
2: también.
3: De nadar o ducharse, activa el icono de la gota del centro y, bueno, al terminar, gira la corona para expulsar el agua.
2: Sí,
3: ¿qué tal?
2: Eso sí lo hace.
3: Controlar el sueño.
2: Ese no lo he hecho. Ese lo voy a utilizar, controlar el sueño.
3: Si no tienes batería suficiente para el registro de sueño, el reloj te avisa.
2: Ok. Bueno, son algunas cosas. ¿Usted utiliza todas las aplicaciones de sus aparatos tecnológicos?
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1: Hablemos de los deportes. ¿Cómo de que no? Ya sé que todos andan capa caída, ¿no? Por lo que pasó en la liga, en los cuartos de final de la Liga Mexicana de Fútbol. Por eso, mejor hay que hablar de Irán. ¿Qué les parece? Porque luego dicen, ay, el Mauro anda bien contento. Ay, que el Mauro anda bien triste. Ay, que el Mauro...
2: No, bueno.
1: Mejor hablemos de Irán. Porque Irán, ya ves que está esta disputa, ¿no? Esta guerra que no se ve que tenga fin. Iba a durar, ¿cuánto dijo Trump que iba a durar? 2 semanas, ¿no? Una cosa así.
2: Pues como un medio mes.
1: No, ya llevamos más. Y resulta ser que como ellos están invitados al Mundial, aquí en Estados Unidos, pues Irán ya exigió garantías a la FIFA para poder venir, ¿no? Entonces,
2: pues es que tiene toda la razón.
1: Pues claro, el presidente de la Federación de Fútbol de Irán, anda meditando.
2: Ay, mira, qué chistoso.
1: Dijo que la firma tiene que ofrecerle garantías sobre su participación en el Mundial, ¿no? Entonces, es importante tener, no, para que no se repitan incidentes similares a experiencias pasadas. Eso le dijo a los periodistas la semana pasada, ¿no? También se habló de que pues Irán va a estar en este mundial y depende, obviamente, de una reunión con el presidente de la FIFA, Gianni Infantino, que podría tener lugar en Zurich, allá en Suiza, en las próximas semanas, para pues ver que el país anfitrión, aquí Estados Unidos, pues garantice el respeto absoluto a la delegación iraní.
2: Pues esas reuniones son sumamente importantes para obtener eso.
1: Sí.
2: Para lograr eso, porque un país como Irán no puede decir, ah, sí, está bien, vámonos como sea.
1: Porque todavía, como vaticinó que todavía estaría como en duda su presencia, ¿eh? Porque dijo, no tendremos problemas para asistir. Y luego dijo, si no se produce ningún tipo de insulto. O sea, como diciendo, si hay insultos y demás, vámonos. Pero ahí los jugadores, ¿qué culpa tienen, Pati, también?
2: Pues esa es la cosa. Por eso ojalá puedan organizarse, tener las medidas necesarias y si vayan, ¿no?
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1: El fenómeno global. Dije fenómeno y me volteó a ver Pati como diciendo, ¿tú eres el fenómeno? No, tengo cara de fenómeno, pero no sé.
2: ¿A quién va a entrar o qué?
1: No, BTS, Pati, qué locura.
2: Es una locura, oye. Ya los habíamos comparado con los Beatles.
1: Ya, no, pero ya, esto está...
2: Por el nivel de los fans que tienen, todo el fandom, mira, el alcance.
1: Los Beatles no van a pasar, digo, nadie los va a rebasar, ¿no? Para que me entiendan, han sido los más grandes de la historia. Pero lo que yo vi el fin de semana en México...
2: No,
1: qué verdadera locura. De entrada estuvieron entre semana, llegaron como desde el martes, miércoles, no sé, toda la semana pasada. Fueron con la mandataria ahí al Zócalo, ¿no?
2: Sí, estuvieron ahí en Palacio Nacional.
1: Que no dijeron eso, hola México, o sea, 50,000 personas.
2: Dijeron dos, tres palabras y dijeron te quiero, te amo. Quiero.
1: No, como la trailer y a lo que te Heidi, dijeron,
2: increíble,
1: ¿no?
2: Increíble y no sé qué tanto.
1: Y entonces todo el público, las niñas volcadas, a lo que olía. No,
2: dijeron que había 50,000 personas, yo siento que más, y los conciertos también. Espérate, a tope.
1: Exacto, y luego fueron los conciertos, ¿no? Pero a ver, ¿por qué es famoso BTS? ¿Por qué conecta tanto? Ahí les va por qué, ¿eh? Según lo que dicen los fans. Y ya me había dicho un amigo de que se dedica a los espectáculos. Porque las letras son muy honestas. Son letras blancas. O sea, no son letras así de... Dame tu mami, pero aquí también, te lo presto, bueno, y te lo doy.
2: Es que no son los únicos artistas que tienen letras así bonitas, ¿no?
1: Pero ve a las personas que van, que son adolescentes, ¿no?
2: Pues sí.
1: Hablan sobre la salud mental y sobre el amor propio. Se diferencian del K-pop, que el K-pop sí es mamá, relajo, y, pa, pa, pa, pa, pa, pa, pa. Y sobre todo a través de redes sociales, pues hace producciones musicales propias, tiene una narrativa de concepto. Que ha sido interconectada con muchísimas personas que simbolizan precisamente todo esto a nivel global. O sea, ¿cómo te explicas que esta banda es empático con todo el mundo, Patricia?
2: Pues esa es la diferencia, es el fenómeno, porque sí es una verdadera locura toda la euforia, ¿no?, que se vive en torno a estas presentaciones. Sí, y ya, esperadísimas. ¿Te acuerdas que a inicios de año escuchábamos que la reventa, que es...
1: Ándale,
2: que el otro,
1: sí, claro. Oye, que por cierto dijo la presidenta que regresarían en 2027.
2: ¿Sí se va a hacer gratis lo del Zócalo?
1: Pues yo digo que sí, pues yo creo que anda bien la negociación, ¿no?
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1: Oigan, y ya sabe que a todos nos gusta pues andar del tingo al tango, ¿no? ¿A poco no? Y usted nomás está esperando la hora, el viernes, ¿cómo andaba? De que ya destapa las compadres, ya se quería ir del trabajo, ¿no? A seguir festejando o a irse de viaje. ¿Y cuál es la hora exacta como para poder viajar mejor, Pati? Porque ya nomás vemos la hora de querer conocer otro sitio,
2: sí,
1: ¿no?
2: Sí,
1: querer
2: agarrar este... meterle el pie en la chancla y vámonos.
1: ¡Vámonos!
2: Oye, pero a ver, ¿en coche o cómo? ¿Manejando uno?
1: ¿Manejando o en cualquier tipo? ¿O en tren? O ¿cuál es la mejor manera de viajar?
2: Pues mira.
1: A ver
2: la hora, hablando de la hora, ¿no? De día o de noche, dicen que generalmente es mejor de día. Porque hay más seguridad y tienes mejor visibilidad. Y el tráfico, además, evitando el tráfico de la tarde. O sea, si lo haces de día, pero muy temprano, por ejemplo.
1: Mira,
2: ¿no?
1: Mi papá a mí me daba una recomendación. Un día me dijo, mira, te voy a decir... Viajar de noche, sobre todo en el highway o en una carretera, es más fácil porque ves las luces. Eso me decía a mí, por el cambio de luces. Yo dije, ah, caray, ¿cómo?
2: ¿Qué es más fácil?
1: Pues sí, porque tú puedes ver si un coche se aproxima.
2: En candila, ¿no?
1: No, pero depende. Pero, por ejemplo, en una curva, tú puedes ver si viene un auto en tu carril o en el mismo carril porque... te ilumina la llegada del vehículo. Entonces, ah, caray. Digo, yo la verdad es que creo que no hay nada mejor que manejar de día, ¿no?
2: Pues sí.
1: Aunque con ese ejemplo que me dio mi padre, creo que estuvo padre porque sí es cierto. Te pones a ver las luces en el camino y tú puedes bajar la luz en una curva para observar si es que viene carro o no viene carro y así poder rebasar.
2: Y aparte, fíjate que viajar de noche dicen que es ideal para evitar embotellamientos.
1: Ah, también.
2: O reducir la fatiga.
1: También.
2: Por si ya dormiste todo el día, ya vas más descansado en la noche. O, por ejemplo, en el avión, en la noche encuentras menos turbulencias.
1: Ah, buen punto, Pati, claro. Porque si usted viaja de día, siempre me ha tocado turbulencia.
2: Siempre va a haber. Digo, la elección depende de si priorizas seguridad, que es de día, o rapidez, tranquilidad en la noche. Tiene sus ventajas, sus desventajas. Si manejas, pues tienes más visibilidad.
1: Lo que pasa es que si viaja uno de noche, va a llegar en la madrugada si viaja en avión, ¿me entiendes? Entonces, si viajas, sí. Por eso la mayoría viaja de día. Por eso conocemos más la turbulencia, porque como no queremos llegar tan tarde, ¿no? Igual, y las carreteras en México, luego les hablo, si manejan de día o de noche.
2: Bueno, ahorita seguimos hablando de esto.
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Y que no se te olvide, así suena Jorge Almir.

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1: ¿Qué le regalaron, eh? Ayer 10 de mayo, ¿qué le regalaron, ¿qué, señora, okay, eh? ¿Le regalaron algo bonito? No, ¿eh? ¿O a usted le han regalado algo? ¿Fue su cumpleaños o algo así? ¿Cuáles son los regalos que debemos darle a una mujer o que debemos darle a un hombre? Hay una diferencia. ¿Quién da los mejores regalos, Patricia? ¿Los hombres o las mujeres?
2: Ay, no sé, yo creo que los dos, ¿no? Dependiendo la persona.
1: Pues mira, yo les voy a platicar, siempre les platico mis anécdotas. Yo de repente le he comprado a mi mujer trajes de baño, vestidos y más, y luego me dice, ah, es que este traje no se me ve bien. Yo, pues que yo te visualicé en ese traje de baño. No, pero no me gusta. Y bueno, ya vamos a la tienda, bueno, vamos a cambiarlo, pues, y ya lo cambiamos.
2: Okay.
1: Y le compré un vestido, ¿no? Este vestido. No, es que, ¿sabes qué? Para comprar ropa es muy difícil. Es muy, ¿no?, complicada. A veces sí latino, porque luego ya después se los pone. Ah, bueno, sí, está bonito.
2: Sí, bueno,
1: está padre.
2: Oye, sí, ya puesto cambia mucho, ¿eh?
1: Pero no sé.
2: Cambia mucho.
1: Los hombres tendemos más a gastar dinero en regalos materiales o tecnológicos, ¿no? O sea, por eso luego cambia que las mujeres son más generosas y estratégicas. Es más, las mujeres hacen más, mira, mi amor, te hice una cenita, le puse globitos y decoré la casa y busqué todo. Y los hombres somos más de obsequios así materiales, ¿no?
2: Ah, ok. O sea, por ejemplo, un perfume, algo así, ¿les gustaría más?
1: A mí sí me gustaría, claro.
2: Algo así, claro. Porque mira, también está el efecto de la intención. O sea, muchos hombres consideran los regalos como una tarea funcional, mientras que las mujeres los ven como un acto de conexión emocional.
1: Sí.
2: Ah.
1: Ajá. Es que, a ver, dense cuenta. ¿Su señora qué le ha regalado a usted? Por ejemplo, ¿le ha regalado algo material? Casi no. Si te fijas, las mujeres no regalan cosas materiales. Bueno, tú eres mujer, no regalas cosas materiales, no regalas más detallitos, ¿no? Pues, son como detalles, ¿no?
2: Pues es que sí depende.
1: Yo, y el hombre es más ostentoso.
2: Más, algo material, se, ajá, puede decir.
1: Sí, que sí. Que a lo mejor te digo, ay, te compré un anillo, te compré una esclava, o te compré una cadena, o un reloj, y ustedes a lo mejor...
2: Es que mira, uno como mujer se fija en algo que valore la persona, es decir, un obsequio, o personalizado o algo con alto valor sentimental.
1: Eso es lo que hacen ustedes.
2: También por ahí.
1: El valor sentimental, exacto, es lo que regalan las mujeres y nosotros puro cochinero.
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1: Oigan, hace rato me quedé pensando en los regalos de los hombres y las mujeres. Para ti, ¿qué regala el hombre, qué regala la mujer? La mujer regala más cosas así como...
2: de valor sentimental.
1: Sentimental. Y si el hombre lo hiciera, las mujeres dirían, no, a mí regálame algo que cueste. ¿Sería diferente?
2: Puede ser, buen punto. Porque si dices, uy, te traje esta cartita con una flor de loto seca en medio.
1: Ajá.
2: Y dices, no, pues sí, está bien, pero... ¿Y el regalo dónde está, no?
1: O sea, si un hombre le llega a una mujer con... Fíjate nada más el comparativo. Si un hombre llega a la mujer con un regalo como los que ustedes nos regalan, nos los avientan en la cara. Así de fácil.
2: Pero es que tampoco damos cosas... un valor sentimental, pero algo bonito, algo que nos costó, algo... algo que dices, ay, ya tengo esto, no sé.
1: Yo una vez regalé una carta así a mi esposa y me dijo, eso ya no se usa, mi amor. Qué la canción. Pero bueno, pero eso puede provocar...
2: lo hubieras complementado con otro regalo,
1: un
2: Mauro.
1: Un problema para mi salud, Patricia, eso
2: claro.
1: Puede...
2: mejor vamos a hablar de salud, ¿te
1: a
2: parece?
1: A ver, venga, sí, está bien.
2: Oye, estaba leyendo, yo no sé si alguien que nos esté escuchando piensa operarse para bajar de peso.
1: Las damas,
2: la manga gástrica.
1: Las mujeres, otra vez, la lipoescultura, ¿no? Ay, Pati, ¿cuántas amigas no tienes que se han hecho la lipoescultura?
2: Pero fíjate que la pareja de una amiga se va a operar del bypass, que porque ya se hartó de hacer dieta y ejercicio y no bajar. Hombre. Bueno, ya. Total que las cirugías para perder peso han caído en un 20%. Porque los pacientes mejor están recurriendo a medicamentos, esto dicen los expertos.
1: Sí he visto, claro.
2: Dicen
1: sí.
2: Que aquí en Estados Unidos los procedimientos quirúrgicos para perder peso están cayendo rápidamente ante los fármacos de vanguardia, como el Ozempic, el Zepbound, según un nuevo estudio. Pero ojo, no porque nos escuches se los tome, sino que mejor vaya con un médico y a ver si se lo receta.
1: No, aparte, ¿sabes qué? La mercadotecnia está súper fuerte. ¿Ves? Cada comercial que sale de estas marcas ha provocado que muchísima gente lo compre. Y aún entiendo por qué la gente no hace dietas o también porque la gente no va ya al médico, ¿no?
2: Así es. Eso fue un estudio que se hizo, por ejemplo, de los Ozempic. Ozempic, esta medicina reduce antojos en el trastorno por alcohol. Y comidas, por ejemplo, así como más más chomichomi, más grasosas.
1: Sí.
2: Pero yo digo que lo mejor, en vez de tomar medicamentos u operarse, es hacer ejercicio y dieta.
1: Como debe ser, fíjense, para que se den, en 2024 se realizaron algo más de 177,000 cirugías de pérdida de peso,
2: es
1: ¿no?
2: un montón. Muchísimo. Y eso que ya bajaron.
1: Pero hubo una disminución del 23% respecto al máximo de más de 230,000 cirugías en el año. Entonces ha bajado muchísimo.
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1: Oiga, como que ya está muy greñuda la mona, ¿no? Como que ya necesita un corte de cabello. ¿En qué momento un hombre, Patín, y usted que nos escucha, amigo Club Latino, decide, ya me voy a hacer el cambio de look, y luego te cortas el cabello y llegas a casa y, ¿para qué te lo cortas, mi amor? A mí me gustas así greñudo, con tus greñas así de Sansón.
2: ¿Cuáles serán los cortes más populares? Por ejemplo, algo versátil, no sé. Algunos nombres.
1: ¿Como hombre?
2: Si se lo saben, los nombres, aquí yo tengo en la lista que está el Fade, que es el desvanecido.
1: Ah, el desvanecido. Yo, por ejemplo, mira, ¿yo cómo lo traigo? Yo me lo acabo de cortar, mira.
2: Traes Fade.
1: Es Fade. Yo me corté con la 1, con la navaja 1, y luego va subiendo con Fade, así desvanecido, con el 2 y con la 3.
2: También está aquel rapado, el Boss Cut.
1: Ah, ese va rapado. Directo, ese todo rapado, ¿no? Ay, todo rapado del al lado de las orejas.
2: Me late, ¿no? Está el estilo mullet renovado y el taper.
1: Ah, el taper. El taper se usa mucho, ¿eh?
2: ¿Cuál es ese?
1: Los raperos, los que están en el taper. Te haces un taper aquí. Es muy rapado también el taper.
2: ¿En las buenas rayas? No.
1: También te pueden poner rayitas, sí, claro.
2: A mí me gusta.
1: Pero a ver, un hombre de gran edad con esos cortes, ¿se ve bien o se ve mal, Patricia?
2: De gran edad. Fíjate que no me los imagino porque he visto puros jóvenes. No,
1: bueno, yo una vez...
2: ¿Pero de qué edad?
1: Yo una vez me hice un corte...
2: ¿Es gran edad?
1: La mía. Una vez me hice un corte, me veía como... ¿Cómo se llama el
2: ¿Como de las maras?
1: Como Xi Jinping, el de China, como el emperador.
2: Ah.
1: Así. Ah. Ya ves que va rapado y solo te dejas poquito arriba. Así me veía.
2: ¿No te gustó?
1: A mí sí me gustó, pero... ¡No, te ve ridícula! ¿Qué es eso? Aparte, a ver, mujeres... Los hombres nos cortamos el pelo así cortito porque crece de volada. Es más rápido.
2: Oye, me faltó poner, o sea, ¿cuáles son los cortes más comunes? ¿Y en qué cantidad los hombres se dejan el pelo largo? ¿Y por qué se lo dejan largo?
1: A ver, ¿y por qué? ¿Qué dicen?
2: No sé. O sea,
1: ah, bueno.
2: Es mi pregunta. Es lo que se me ocurrió ahorita. Por ejemplo, tú te lo has dejado más larguito.
1: Sí, pues porque así tengo
2: larga,
1: pelo.
2: Niña larga.
1: Porque tengo cabello. Porque
2: ¿Y sí. te gusta así para traer cola o por qué?
1: Cuando me dejé el cabello largo fue como que fue por pandemia. Me dejé el cabello largo porque no había corte, no había las películas abiertas.
2: Oye, ¿cómo le hacían los demás hombres? En la casa se lo
1: mostró. Pues algunos se los cortaron, compraron maquinitas, ¿no?
2: ¿Está fácil?
1: Pero yo me... Sí.
2: El recorte te lo haces tú fácil.
1: Sí, sí, sí. Pero yo me dejé el cabello largo por eso y después ya que llegaron ya a la normalidad.
2: Este cuchillo.
1: Ya me corté. Pero yo prefiero el cabello corto, ¿no? O los hombres lo usan más largo.
2: Más práctico, ¿no?
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1: Bienvenidos sean todos ustedes a Los Jefes para toda la Unión Americana. Soy Álvaro el Brujo Morales, qué bueno que está con nosotros. Saludos, saludos en un gran show que tendremos hoy hasta California, en Texas, en Nuevo México, en Arizona, en Florida, en New York, en New Jersey, en Illinois, en Nevada, en Latinoamérica, por supuesto, y el mundo en general, ya sea en la radio o a través de nuestras plataformas digitales. Nosotros somos la autoridad en el deporte. Gran programa el que vamos a tener, Los Jefes, integrados por Ricardo el Tuca Ferretti, el Pony Ruiz, Dionisio Estrada, Juan Carlos Gabriel, Fernando Ceballos y todo un gran equipo de colaboradores. Y señoras y señores, damas y caballeros, ahí les va.
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1: Las Chivas Rayadas del Guadalajara deben dar gracias que América no clasificó a las semifinales y que no les van a enfrentar. Porque a pesar de que el América dio uno de los peores 20 minutos del torneo arrancando el partido de vuelta de los cuartos de final del Clausura 2026 contra los Pumas, después la reacción bravía de ese ADN del máximo ganador de Liga, de Copa y todavía de todos los torneos de la CONCACAF, del máximo ganador de partidos de liguillas, a pesar de esos 20 minutos, esa reacción fue brutal. Y no me imagino a una Chivas Rayadas del Guadalajara tratando de detenerlas. Levantarse de un 3-0 adverso, de tres goles adversos, levantarse de eso fue maravilloso, fue un espectáculo. Y siempre los he dicho, mis hermanos, al América no se le justifica. Se tiene que imponer al rival, al cual lo encerró. Encierran a los Pumas después de sus 20 minutos. Se tienen que imponer a sus propios errores. La falla de Henry Martín, ¿se dice cómo es? Es una falla brutal. Es una falla brutal. Ya después estaremos discutiendo si él debía cobrar ese penal o no. Y tiene que imponerse, como siempre, al arbitraje. Porque ese penal, que lo falla Henry Martín, es su responsabilidad y es su culpa, punto. Como culpa de Jardine es que América siga sin responder en acciones defensivas a balón parado, que esos 20 minutos siguen siendo responsabilidad de Jardine. Ok, pero en ese penal de Henry hubo invasión al área de un jugador que incluso estorba en la jugada subsecuente. Y tienen que imponerse, como digo, al arbitraje, porque había una falta sobre Araujo en la recta final del partido que debió ser penal. Yo estoy de acuerdo con muchas cosas en Jardine y en otras no. Estoy de acuerdo que debieron ser no cuatro penales, debieron ser seis. América, este torneo, porque ese es el estándar del América, para el sagrado americanismo, el único ente exigente de nuestro balompié, para su estándar, este torneo es un fracaso. Si hubiera sido Chivas, si hubiera sido otro equipo, esto sería un gran torneo. No, para América esto es un fracaso. Pero la reacción que tuvieron 20 minutos hubiera provocado, si Henry mete ese penal, ir contra Chivas y con ese fútbol las hubieran destrozado. En dos partidos, yo no tengo dudas de que les hubieran clavado cuando menos 7 goles a las Chivas. Que den gracias las Chivas que América no clasificó a las semifinales. He dicho. Y es momento.
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1: Mira qué sonrientes para la gente de radio. Fernando Ceballos trae una sonrisa de oreja a oreja. Dionisio Roberto Estrada Valencia, también lo saludo con muchísimo gusto. Qué bueno que está con nosotros para a ver qué le van a decir a toda nuestra audiencia de radio. ¿Quién se ríe? ¿Quién se ríe ahí? ¿Quién se ríe? ¿Cómo ves, Dionisio? ¿Cómo escuchas esa risita?
2: El América hubiera eliminado a las Chivas. El América les hubiera pasado por encima. El hubiera no existe. Ahora el América y los americanistas tienen que ver la liguilla en América TV. No hay de otra.
1: Así es. Se dice y no pasa nada. Pues que no estás diciendo nada falso, ¿eh?
2: Ay, menos mal que en el América no ponen pretextos y no hablan de.
1: No hay pretextos. Henry Martín la falla, pero bueno, el arbitraje, como siempre, cuchilla. Dionisio Roberto Estrada. Caray. Para la gente de radio que nos está escuchando, quizá en el roof, en la granja, en la fábrica.
2: Abriste el paraguotas ya.
1: Don Fernando Ceballos.
2: El paraguotas.
1: Abre un paraguas dentro de un lugar cerrado. Ese es de mala suerte.
2: No importa, tú ya lo abriste con todo lo que vienes diciendo. Qué duro fin de semana para ti, ¿eh? Yo creo que podrías pedir unos días de vacaciones en Los Jefes, dedicarte a esperar a que arranque el Mundial, porque digo, la liguilla o la gana Chivas, o la gana Pumas, o la gana Cruzul, o la gana el Papachuca, o sea que por donde le quieras ver, ¿no?
1: No hay mucho
2: para ti. Pues,
1: lo va a ganar Pumas,
2: y para
1: lo
2: los americanistas, pero bueno.
1: Lo va a ganar Efraín. Y
2: pues después de lo que vi en este par de partidos, lo dudo mucho, pero bueno.
1: Las Chivas tardaron 70 minutos en marcar un gol contra.
2: Lo ganaron, ¿no? 2-0, bueno, remontaron.
1: Sí, pero no ganaron la eliminatoria.
2: Hicieron lo que tampoco, la América no
1: como
2: pudo.
1: Como tampoco la ganó Pumas. O
2: está
1: sea,
2: bien, es decir, está bien. También, pero remontó, ¿no? Y pasó.
1: Bueno, Dionisio Estrada, ¿cuáles son tus primeras impresiones, tus primeras declaraciones, reacciones, opiniones, afirmaciones y tesis de esta eliminación del América contra Pumas?
3: Un saludo para ambos. Lo que mal empieza, por lo general mal termina.
1: Ok.
3: ¿Y a qué me refiero?
1: Queremos saber.
3: América queda eliminado por el mal torneo que tuvo. Decía Yargini el otro día, no cambia nada quedar en el primero, o en el cuarto, o en el sexto, o en el octavo. Al final, los que entran, cualquiera puede ser campeón. Y sí cambia, porque si América queda en primero... y Pumas en octavo, el que pasa es el América, ¿verdad? Entonces, no dejemos de vender el cuento que los ocho son candidatos al título porque tienen las mismas ventajas. No tienen las mismas ventajas. Entonces, América queda eliminado por el mal torneo de 17 jornadas que tuvo. Uh-huh. Después podemos entrar que si la liguilla, que si el 6-6, que, a ver, América los primeros 25 minutos fue una lágrima de equipo. Sí. Aquellos que se quieran conformar con lo que vieron 65 minutos de la reacción del 3-1, el 3-2, el 3-3, el penal fallado. Está bien, yo sé que no es lo mismo morir con la cara al sol como muere América, pero muere a morir. Vio Tigres, que fue una vergüenza de equipo chico lo que terminó presentando el otro día con Guadalajara, entendiendo que Guadalajara lo gana porque lo busca y lo merece. En cambio el otro, por miedoso, termina quedando eliminado.
1: Por eso el Tuca,
3: entiendo que
1: dijo que se siente mal, que no iba a venir porque se siente mal, no sé si por Tigres.
3: Entiendo que puede haber esa diferencia, pero al final es el América y queda eliminado. Y es un fracaso.
2: O sea, es mediocre decir eso.
3: Entonces, no claro. Bueno,
2: es mediocre.
1: Es un fracaso.
2: Justificarse.
3: Con el América.
1: Para el América, sí.
2: Decir, o sea, le estás diciendo mediocre.
1: No, porque dije que era un fracaso.
3: Pero en los dos partidos.
2: Pero hablaste del empuje y del coraje. De que
3: empatamos a 3 y después lo volvimos. Perdíamos 3-0 y lo volvimos a empatar a 3. Eso no sirve. Eso no sirve. Al final, no solamente los equipos se viven por orgullo, por casta, por empuje, por corazón, viven también por resultados y por títulos.
1: Así es, Fernando Ceballos.
2: La Puma le dio la madre a la América en el Día de las Madres, en pocas palabras.
1: Uy. Más imaginación. ¿Por qué no? Por más imaginación. No. Por Dios.
2: Al final me gustó el gesto de Efraín.
1: Qué barato. Más imaginación.
2: Me gustó el gesto de Efraín cuando hace lo de justicia divina. Porque. Si bien es cierto que Puma se acobardó, y hay que decirlo como es, porque se echó para atrás desde el minuto 28, y eso hay que reclamárselo a Efraín Juárez, porque otra vez pecó con lo mismo, echó el equipo atrás, quiso defender una ventaja y estuvo a punto de salirle muy caro, pues también hubiera sido muy injusto que América avanzara con un penal inexistente como el que le terminan marcando en la última jugada. Y ahí sí hay justicia divina, por eso lo termina fallando Henry Martín. Me parece todavía más lamentable, más triste que la prensa amiga y en América TV y el propio Jardine salga a decir es que no eran cuatro, eran seis penales a favor.
1: No está mintiendo.
2: Es el colmo del descaro.
1: Hay una última acción contra Araujo que no se marca penal.
2: Lo de Araujo no es penal.
1: Hay una invasión de Araujo, es que eso ni siquiera es penal.
2: En el de Henry ni siquiera era penal. Hubiera sido todavía.
1: ¿Cómo no? Si lo sangra. De hecho, César Rayamos le pide al jugador que se salga porque estaba sangrando.
2: Está tocando la pelota.
1: No, lo tocó, lo cortó Fernando, lo mandó que se quitara la sangre.
2: Eso no es penal nunca. Y hubiera sido todavía abominable que lo repitieran. Pero
1: sí, hubo una invasión. Hubo una invasión.
2: Cuatro penales a favor y el técnico del club que no habla del arbitraje y que no pone pretextos sale a decir que tenían que haber sido seis. O sea, justifica la eliminación porque no les marcaron seis penales en lugar de cuatro. Cuatro penales le marcaron al América en 180 minutos de eliminatoria. No, güey.
1: Andan muy sensibles.
2: Es que, ¿qué más quieren? En serio, ¿qué más quieren? O sea, me da risa porque ustedes
1: que
2: hablan.
1: Que se marquen las cosas como son.
2: El americanismo que habla de la exigencia y de que el único ente exigente y que no se solapa y que no se justifica. Hoy el común denominador del americanismo habla de lo que tú hablas, de que está orgulloso de su equipo, que luchó. Que peleó, que intentó.
1: Yo dije que esto es un fracaso.
2: Entonces, al final de cuentas, justifican la eliminatoria con lo mismo: con que se luchó, se peleó, se buscó y no les alcanzó. Ya está.
1: Y es un fracaso. Si Chivas hubiera quedado eliminado contra Tigres.
2: Pues fracasa mucho el América, ¿eh?
1: Fracasa mucho, siempre. Mucho, todos los torneos fracasan. Es el único equipo que fracasa. Mucho, ¿eh? Es el que más fracasa.
2: Para más de 100 años de historia y los títulos que lleva, pues lleva.
1: Contándole los amateurs, ¿no?
2: Más
1: si dicen los 100 años, le contamos los amateurs, ¿no?
2: Más de 80 años fracasando el América.
1: A ver, yo voy directo al partido. Los primeros 20 minutos son un asco. Terrible.
3: Pero primero, antes de ir al partido. Está el partido. A ver, a mí me sorprendió la alineación de Jardín.
1: Sí, también.
3: No por los que 9 o 10 mexicanos que habían arrancado la cancha. No. Para nada. O sea, me sorprendió por algunos nombres. A ver, no me extrañó que volviera a repetir a Kevin Álvarez por izquierda y a Violante por derecha. Me extrañó a lo mejor la posible línea de tres que termina armando. Porque yo pensaba, por lo menos hasta ayer, pero bueno, ¿quién va a ser el hombre que cumpla como tercer central americanista? Y yo alguna vez lo hizo dirigiendo a San Luis, puso a Dourado. Por la estatura, ponerlo como el hombre libero, porque el ser más lento y dos. Y bueno, Dourado ni siquiera arrancó el partido. Después terminó entrando de cambio. Me extrañó que pusiera a Patricio Salas de arranque. Yo pensé que iba a jugar como lo que habíamos visto.
1: Ha jugado bien el muchacho, ¿eh?
3: Sí, pero yo. Y entiendo que clava el gol también. Sí. Pero yo pensé que iba a arrancar con ese falso 9 que nos había demostrado que había jugado bien los últimos 2 de 3 partidos de la liga en el cierre del torneo.
1: Bien, déjame escuchar declaraciones de André Jardine, el técnico de las Águilas del América.
2: ¿La del pretexto de los 6 penales o cuál?
1: Bueno, hay dos declaraciones interesantes, vamos a escucharlas a la gente en radio. Una sobre el que dice la verdad, no debieron ser 4, debieron ser 6 penales. Y la otra, donde habla de su futuro y dice que ahorita no es el momento. Escuchemos la primera, que es lo que dice.
3: No lo sé, Ricky, me suena falso.
1: No lo sé, escuchemos.
4: Para bienestar Pumas por el pase, ¿no? Fue otro de los partidos que justifican el clásico, ¿no? Yo vi siempre dos equipos en la cancha. Creo que muy orgulloso de la postura de nuestro equipo, de la forma que competimos, que jugamos. Una clara sensación de nuestra parte de construir un merecimiento del pase. Hablaste de 4 penales, fueron 6 penales, apitaron 4. Está bien, aún sigo llorando porque en el primer partido fueron 3 penales, dieron 2. En el lance del segundo penal fueron 2 penales en el mismo lance. Y hoy, un penal en chiquito que no se marca. Pero hablar de esto, creo que hoy no vale la pena. Hay que realmente hablar del partido que fue, porque Pumas también tiene sus méritos en el pase, hay que reconocer esto. Y bien, me quedo con que mis jugadores demostraron en la cancha, que es tal vez la cosa que un entrenador más busca frente a un equipo como este, es sentirse representado, tener grandeza en la derrota, en la victoria, saber ganar, saber perder.
5: Qué descaro, en América. ¿Con qué cara?
4: Viene dando ya algún tiempo demostraciones
1: de las
4: cosas.
1: Hay las declaraciones de André Jardine, el técnico de el América.
5: Qué descaro. ¿Cómo se atreve a salir a decir que eran 6 penales, por favor?
1: Lo que sí es que antes él le tenía que hacer a mea culpa en varias cosas de Jardine. Porque eso se dice y no pasa nada. Uh-huh. Y el tema es que no pasa nada y debe pasar algo. Las acciones defensivas a balón parado del América en la era Jardine son terribles.
2: No, pero no lo justifiques, Álvaro, por lo que dijo.
1: ¿Justificando?
2: No lo justifiques.
4: No.
2: O sea, yo escuché que el América no se ponían pretextos y no hablaban del
1: arbitraje. No lo hay.
2: Y este hombre sale a justificarse, a decir que eran 6 penas. O sea,
1: bueno, acuérdate que Jardine siempre ha declarado así.
2: ¿Con qué cara?
1: Él siempre ha declarado así.
2: Les marcaron 4, les regalaron 1 o 2, porque el primero yo también tengo muchas dudas de que sea penal. Los dos están abrazando.
1: Déjame mira la pausa. A la pausa.
2: No apapachamos, pero decimos que son 6 penales.
1: Pues lo que era. Déjame ir a la pausa y venimos con más.
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2: De regreso con todos ustedes de Los Jefes para toda la Unión Americana. Soy Álvaro el Brujo Morales. Qué bueno que está con nosotros. Saludos hasta Escondido, Sacramento, San José, Tampa Bay, Salinas, Houston, Fort Lauderdale, San Antonio.

0: Phoenix, Riverside, Las Vegas, Amarillo, Palm Springs, Reno, McAllen, Los Ángeles, Brownsville, Scottsdale, Albuquerque, en Phoenix, donde quiera que usted nos esté escuchando, nosotros somos la autoridad en el deporte. Y ahora voy con...
1: ¡Vamos a tocar a Chivas! ¡Que sea con argumentos! Porque aquí hay quien responde con datos, con memoria y con carácter. Es el momento del Chiva número uno.
0: Ay, sí, el Chiva número uno, y ese fue invención mía, carajo, lo he creado un monstruo he creado yo. A ver, Fernando Ceballos me preguntó qué pensaba la de lo de Henry Martín. Es una falla terrible, porque en los momentos de presión parece que los futbolistas no se acuerdan que los porteros experimentados saben que ante la presión van a disparar al ángulo donde es natural del cierre de su pierna. Digo, si van muy colocados y con muy buena potencia, pues son indetenibles. Pero Keylor ahí se lo come. Uno. Y lo otro, no debió cobrarlo alguien más, porque Sendejas no salió. No debió cobrarlo alguien más. Eso es lo que tengo que decir. Hoy no se pasa por el torneo completo, porque los 20 minutos son muy malos de este primer tiempo, como también algunos minutos fueron malos del primer partido, y porque Henry, capitán histórico, falla, y debatiblemente no debió cobrar él. Dionisio Estrada, yo te veo serio, sentido, cabizbajo, apachurrado. Que siento que te calientas cada vez que Fernando se ríe.
2: No, ¿sabes qué pasa? Y yo, la verdad, si América hubiera pasado, tendría un sabor de boca amargo, o semi-amargo, o semi-dulce.
0: Ok.
2: Porque para mí sí es muy importante, entiendo la reacción, pero un equipo como América, aunque tenga muchos lesionados, no puedes permitir que en 22 minutos te metan 3 goles. Lo que hizo Jordan Carrillo, sobre todo en el tercero, uh-huh, haciendo lucir mal a los defensas de
0: a todos,
2: un golazo. O sea, después volvemos otra vez a lo que decías, el mal endémico del América, con muchos técnicos, solamente con Yarini, pero Yarini no lo ha podido corregir del todo, que te ganen igual con gol de cabeza, te meten un gol de cabeza con tiro de esquina. Entonces, la verdad, aunque América hubiera metido ese gol con Henry Martín, que ojo, a ver, sí hay un rozón, porque sí lo alcanza.
0: Sí lo hay. De hecho, ese Rayamos le pide que salga porque está sangrando.
2: Yo no sé si realmente le haya ocasionado una lesión, esté sangrando, pero yo si era el árbitro, yo no marcaba ese penal. A mí no se me hizo penal.
3: Gracias, Dionisio.
2: A mí no se me hizo ese penal. Entonces, y a eso voy.
0: Pero lo sangra, Dionisio.
3: ¿Y qué?
0: Sangra.
3: El otro agacha la cabeza también. Agachando la cabeza.
2: Insisto.
0: Falta.
2: Por más que le digan que se salga, ¿no?
3: Para empezar, en todo caso, era juego brusco y era tiro libre.
0: Juego peligroso.
3: Y era tiro libre indirecto. En todo caso, porque también el jugador de la América agacha la cabeza. Eso no puede ser penal nunca, por favor. Nunca. Y salen a pedir 6 penales cuando les marcaron 4. Cuando les han marcado 6 penales ahora, en los últimos 4 partidos. Por favor, ¿qué?
0: Hoy nomás esa.
3: Ahora, qué bien que lo dice Dionisio, porque el discurso de América TV ya era la del monstruo de liguillas y la remontada histórica y el equipo que nunca se rinde y el equipo que va al frente.
0: No existe América TV, existe Chivas TV en donde hacen eso.
3: América TV lleva 50 años transmitiendo a América.
0: Televisa, ¿te da miedo decirlo?
3: Televisa, pues es lo mismo, nada más que me gusta rebautizarlo como América TV. Lleva 50 años. América lleva 50 años con su propia televisora transmitiéndolos. Es exactamente lo mismo. Ya veía todo el discurso, el animal de liguillas. Y hoy al quien hay que criticar es a Pumas. Entiendo la crítica que hace Dionisio a la América, pero Pumas en la ida tenía una ventaja de 3-2 y y en la vuelta tenía una ventaja de 3-0. Hoy, si el partido se le va y la eliminatoria se le va, hoy Pumas tenía que destituir a Efraín Juárez. Hoy Pumas tenía eliminado. Pumas tenía que destituir a Efraín Juárez.
0: Perdón, golpeaste la cabeza, te caíste técnico, hoy de la cama.
3: Y mira que yo he defendido a Efraín Juárez durante todo el torneo, Álvaro, como técnico no te pueden sacar primero un 3-1 y después un 3-0.
0: Perdón. De milagro, gracias a Efraín, estos Pumas han llegado llegado. Sancho tendría que pedirle perdón.
3: Ha hecho un gran trabajo, sí. Se equivocó en los dos partidos también, y son partidos
0: América echa atrás a Pumas.
3: Son partidos sacatécnicos. No puedes perder una ventaja de 3-1 en la ida y de 3-0 en la vuelta. Afortunadamente le salió y con eso salió.
0: Déjame ir por un cargador para que no se me descargue la pila de algo. Espérame. Sigan.
2: Es que eso que dice
3: ya vete de vacaciones mejor, güey.
2: Es que eso que dice Ceballos es cierto. O sea, a ver, a lo mejor no para llegar al nivel de correr de Efraín, pero dices, oye, tienes dos ventajas importantes, una de 3-1 y de 3-0, y que te alcancen
3: en los dos partidos, Dionisio.
2: Por eso, hay que criticar a Pumas, y lo entiendo, por eso es que yo también llevaba lo otro al América. O sea, no puede ser que dos partidos vayas abajo tan de una manera tan distante, 3-1 y 3-0, y porque dices, oye, te metieron, ¿qué pasó? No aprendiste la lección del primer partido y te metieron los segundos. O sea, las dos cuestiones son criticables. Yo no sé si como para correr a Efraín Juárez, capaz y a lo mejor en la rayita estaría, ¿no? Y dependiendo ya cuestión de cómo lo tomara la directiva de Pumas. Pero sí, dices tú, no puede ser que de cuando todo parecía, es más, yo dije, no, 3-0, minuto 22, esto no termina en menos de 5-0. Esto no termina en menos de 5-0.
3: El equipo para atrás otra vez.
2: Pero no se veía por dónde América. O sea, yo veía un América descompuesto, un América desconfigurado, un América desestabilizado. Era para meter 5-0. Entiendo que por un lado se echa para atrás y cuando quiere recuperar, pues América tampoco ya lo dejó, ¿no? Que ahí tiene su mérito. Pero insisto, al final de cuentas, decepcionantes por momentos América y decepcionante es la postura de Pumas. Después puede rescatar la reacción de americanista, pero hasta ahí, no hay más. No puedes festejar nada. Ha sido un año y medio para el América, para el olvido. Ningún título.
3: Sí. Sí, pero pues ya salieron a hablar, insisto, de los penales y de que es mentira que que ayudan al América, que lo perjudicaron, que si el fuera de juego muy apretado, a ver, el fuera de juego es tecnología, la tecnología, así como le anularon a
2: Marín. Yo no discuto ese tipo de cosas.
3: Así como le anularon a Marín uno por medio hombro, pues la punta del zapato, el chiquito está adelantado.
2: Y ojo, cuando yo vi el gol, yo la primera impresión que tuve, la primera fotografía que tuve, dije, posición adelantada y se me hace que tiene que ver con el pie derecho. Después de revisar, eso fue lo que se confirmó. La posición adelantada del pie derecho en el remate de cabeza del chiquito Sánchez, ¿no? Pero al final de cuentas, entiendo que de pronto, con este nuevo sistema semiautomático, hay gente que dice, no, es que eso nunca fue fuera de lugar, o eso sí era fuera de lugar. Entonces, yo, por lo general, con este sistema digo, si así fue.
3: Sí, ya.
2: Si así lo detectó, ya se ve automático, eso es lo que es.
3: Sí, ya, ahí sí estoy de acuerdo. Ya, porque los vectores sí dejaban muchas dudas, pero pues ya esta es la tecnología más avanzada que hay. Que después discutamos si tendrían que cambiar la regla, porque me parece que ya está demasiado adulterada la regla, esa es otra historia.
2: Pero no que se iba a cambiar la regla, aparentemente.
3: Es lo que está proponiendo Bergner, que si cualquier parte de tu cuerpo está habilitada, no sea fuera de lugar, ¿no?
2: Vamos a ver. Que haya por lo menos medio cuerpo de ventaja entre el defensor y el ofensor para efectivamente decir es fuera de lugar.
3: Sí, ahora me parece que Puma sí termina dejando muchas dudas después de esta serie, ¿no? Porque veíamos a un Pumas que entraba muy fuerte en Liguilla, que se perfilaba como un serio candidato, que estaba jugando bien, y cómo se le escapan los dos resultados termina dejando dudas, porque
2: pero
3: sí,
2: a ver, pero no solamente
3: el América va con todo, tiene todo que ganar, nada que perder,
2: Pero no solamente es Pumas en estos dos enfrentamientos contra América. Pese a obtener el liderato del torneo, hubo partidos en donde Pumas dejó dudas. Pese a solamente tener una derrota en el torneo, hubo partidos donde Pumas fue superado. Contra Toluca, contra Tigres, que después apareció Keylor Navas, lo perdía 2-0 contra Cruz Azul, lo ganaba 2-0 igual contra Chivas, y Chivas se lo termina empatando. Es así, ¿no? Si no mal recuerdo ese partido. O sea, si hay momentos en donde
3: ahora Pumas, esto le va a costar el
2: a lo largo del torneo termina manifestando esas dudas y esas cuestiones dubitativas, ¿no?
3: ¿Esto le va a costar el puesto a Yarín?
2: Mira, estaba esperando también que regresara Álvaro, pero lo adelantamos, no hay problema. Yo en la conferencia
3: de prensa. Álvaro, ya que se vaya de vacaciones, ya se acabó la liga para él, o sea, el campeón va a ser o Pumas o Chivas.
4: No, Chivas no.
3: O Chivas familia no. Celeste, o no sé si.
4: Mira, nada más te voy a decir una cosa.
3: Si es de un corazoncito.
4: Nada más te voy a decir una cosa.
3: O Papachuca,
4: te voy a decir una cosa.
3: Ya concéntrate en el mundial,
4: te voy a decir una cosa.
3: En la selección.
4: Escúchame.
3: Ya, olvídate de la liga.
4: Escúchame. Tricampeón en torneos cortos, solo hay uno. Solo hay uno. Y se llama América.
2: Me preguntas qué onda con Yarín.
3: Tetracampeón en torneos largos, solo hay uno.
4: El primero fue América, de hecho, en los años 10, 20. Sí, antes de Chivas.
3: No, no cuenta, no hablemos de la Copa.
4: Si le cuentas los 100 años. Si le cuentas los 100 años a Chivas, si le cuentas los 100 años a América, le cuentas esos títulos.
2: Ahora, me preguntabas del tema de Yarín. A ver. Yo sin antes de haber escuchado a Yarini de la conferencia de prensa, yo digo, Yarini se va a quedar. Pero hay una parte en la conferencia de prensa donde Yarini establece el América como que tiene o ha tenido o está, que tiene una buena cantera. Como que ahí me sonó a que él estaba hablando, sí la tiene, pero yo ya no voy a tener nada.
3: Bueno, al final habló de su continuidad,
4: Es que dijo que ahorita no era momento,
3: Que no era momento y que todo dependía del patrón, eso, ¿no?
4: Pues, déjame ir a la pausa. Déjame ir a la pausa, que tenemos más declaraciones. Todo está calentito, todo está candente. Pausa y venimos. Porque también Mohamed sí lloró. En fin, pausa y venimos con más.
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4: De regreso con todos ustedes en los jefes para toda la Unión Americana. Gracias por estar con nosotros. Tremendo, tremendo programa el que estamos teniendo para todos ustedes a través de su estación de radio favorita del grupo MLC Media. Bueno, y ahora voy con
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4: Bien, quiero escuchar declaraciones de Efraín Juárez, el técnico de los Pumas. Tendrían que pedirle perdón. Lo que acaba de decir es inconcebible, lo que escuché de Fernando Ceballos. Dionisio, que si perdía.
3: Dionisio me apoyó, ¿eh? Sí. Dionisio piensa igual.
4: Si es que si perdía Pumas, tenían que correr
3: por
4: Efraín.
3: Por supuesto que si Pumas.
4: No son ustedes amigos de Sancho o Carlitos Gutiérrez, ¿no?
3: Por supuesto que si Pumas quedaba eliminado, se ponía en tela de juicio completamente la continuidad de Efraín Juárez.
2: ¿Sabes quién tendría
3: que hacer? Fueron dos ventajas, de una de 3-1 y otra de 3-0.
2: ¿Sabes quién se está salvando de no ser corrido?
4: ¿Quién?
2: ¿Sabes quién se está salvando de no ser corrido? Y si no consigue el título el 30 de mayo de CONCACAF, ¿tendrían que echarlo? Es Guido Pizarro. Guido Pizarro.
4: Otro. ¿Eh?
3: Oye, que
2: por cierto, equipo jugó como equipo chico.
3: Que por cierto, me contaron que la relación.
4: A mí también me contaron algo.
3: Entre Guido Pizarro.
4: ¿Y
3: Guido Pizarro, Nahuel Guzmán? Con André Pierre Guignac.
4: Está rota. Me contaron lo mismo.
3: Está decepcionado, desilusionado y que...
4: A mí me dijeron que está emperrado.
3: Siente que
4: emperrado.
3: Sus amigos lo traicionaron.
4: Tómala.
2: Se fue el Tuca de ahí y...
4: Pues mira,
2: y se desintegró la familia.
4: Tú sabes que el Tuca estaba programado hoy para los jefes y de último momento no quiso venir, yo creo que por lo de Tigres. Yo creo que por lo de Tigres. El Tuca tuvo miedo.
2: El Tuca tiene miedo.
3: El trato que le han dado a Guignac en estos últimos partidos no se lo merece.
4: Bueno, ya lo estaremos discutiendo. Déjame escuchar como pedí.
3: Los que no se tenían que presentar a jugar, ¿no? Por cierto.
4: Pues los que no se presentaron fueron los Tigres. Digo, tardaron 70 minutos en hacer un gol, ¿no? Déjame escuchar las declaraciones de Efraín Juárez luego de la eliminación contra América. Escuche usted al técnico de Pumas, al que deben pedirle perdón.
20: Creo que fue un partido espectacular, dos partidos espectaculares, 180 minutos que dos equipos entregan. No podemos negar que enfrente de nosotros tenemos un equipo de muchísima jerarquía, con calidad, que más allá de que se pueda hablar de que no es, es un equipo de mucha jerarquía, tuve la fortuna también de jugar allá, de salir campeón allá. Entonces conozco los dos mundos y la realidad es que creo que la gente hoy en el espectáculo que se da es lo que pretendemos. Después, es fútbol. Entendiendo eso, sí puedo decirle que a todos los Pumas, a toda la gente que saque mañana sus camisetas y que esté bien orgullosa de que lineamos un equipo de jerarquía en nuestra casa, sufriendo. Pero a veces hay que hacer así para alcanzar los objetivos y para alcanzar lo que nos planteamos. Que recuerdo también un poco a la primera pregunta, una de las cosas que yo aquí cuando me senté, bueno, en la cantera, cuando mi presentación, decía, uno de los objetivos que tiene Efraín Juárez en los Pumas es que su gente se sienta orgullosa. Y hoy claramente toda nuestra afición se siente orgullosa de lo que representamos y lo que somos.
4: Qué políticamente correcto, porque esa afición, los cachuncitos, esa afición pidió la salida de Efraín y hoy tendrían los cachuncitos que hincarse y pedirle perdón.
3: No.
4: Y pedirle perdón. Arrepiéntanse. No. Arrepiéntanse.
3: Hay que reconocer que Efraín se equivocó y que estuvo a punto
4: Y como dices tú, no pasó. Así como digo yo, América estuvo a punto de clasificar. Sí, pero, no pasó.
3: Álvaro, no puedes perder una ventaja de 3-0 en un partido, pidiendo la hora. Y rezar que Guerri fallara un penal, porque si no te ibas a casa. Es que de verdad, Pumas tendría que haber terminado el primer
0: tiempo. No, es que, pero por eso estaban gagados todos. Todos estaban gagados de gago. O sea, veía la cara de Efraín Juárez antes del penal del América, cuando van a cobrar penal, cuando les empatan a 3, y no daba crédito a lo que estaba viendo. No daba crédito a lo que estaba viendo porque él pensaba que su estrategia era la adecuada y se la habían tumbado.
4: A ver, ¿cómo están ahora las semifinales? Las semifinales se van a disputar de la siguiente manera. Estas son las llaves de las semifinales. Pumas va contra Pachuca y Chivas va contra Cruz Azul. Se acabó.
0: Pero de acuerdo a cómo se dieron estos cuartos de final, Pumas escoge jugar domingo. Y sí. Chivas tendrá que jugar sábado, a menos que de pronto los dos decidan jugar el mismo día, el domingo.
3: No, en todo caso sería el Chivas va a jugar sábado.
4: Chivas va a jugar sábado. Va a
3: jugar miércoles y sábado y no creo que Pumas se quite un día más de descanso. Yo creo que va a jugar jueves y domingo, me parece lo más lógico. Ojo, Cruz Azul juega en el Cuauhtémoc y Chivas en el Jalisco, Ya no pueden jugar en sus estadios porque ya
0: el Azteca lo entregan ahora.
3: El Azteca lo entregan y el Akron lo entregan. Entonces, Cruz Azul tendría que ir a jugar a Puebla y Chivas va a jugar en el Jalisco. Eso ya está confirmado.
4: Fernando, ¿tienes miedo de Cruz Azul?
3: No.
4: ¿No?
3: No. No, pero hubiera preferido América.
4: ¿Hubieras preferido América? No, Fernando. Si como cerró el América los hubiera goleado ustedes.
3: Mucho más Cruz Azul a Chivas que el América.
4: No, Fernando, por Dios, el año pasado les eliminan de la Conca Champions, que es un tipo de liguilla.
3: Sí, el año pasado no jugó Chivas en liguilla contra el América, jugó contra Cruz Azul y luchó Cruz Azul.
4: Además, que falló el penal Chicharito, ya me acordé.
3: Como Henry hoy.
4: Bueno, no lo voló.
3: Ay, es lo mismo.
4: No lo voló. El que
3: están muy parejas las dos semifinales. Sí.
4: El que anda llorando es Mohamed. Fíjate cómo es Mohamed. Hasta que lo eliminan ya suelta todo el discurso, ya llora, ya quiere manipular. Se ve que es narcisista. No como un servidor, pero se ve que es narcisista.
3: Pero él sí va a ganar el título internacional que prometió, no como otros, ¿no?
4: ¿Estás diciendo que Tigres ya están hundidos moralmente?
3: Yo veo muy complicado a Tigres en Toluca.
4: Bueno, quiero que escuchen las declaraciones del Turco Mohamed. pierden contra Pachuca, quedan eliminados contra Pachuca, pero escuchen los lloros, las quejas, las excusas, el lamento del Turco Mohamed. Escuchen ustedes.
5: Eso lo dije cuando salimos campeón en diciembre. Hoy no tenemos pretemporada nosotros. Nos fuimos, volvimos a entrenar el 3 de enero y el 8 jugamos la primera fecha. Y este año empieza el torneo cuando está la final del Mundial. Tanta fe le tienen a México que puede llegar a la final. Increíble. El Mundial, el torneo empieza cuando se juega la final del Mundial. No hay tiempo. Nosotros jugamos el 30 y no tenemos tiempo de recuperación. Nos ponen campeón de campeón el día 25 de julio. No hay recuperación de nada. Si no, no tenemos que tener vacaciones. Porque nosotros jugamos hasta el día 30. Tenemos 3 semanas de estar trabajando todavía más. Hay equipos que ya están de vacaciones. Y no es casualidad que los equipos que jugamos doble competencia estemos fuera. Y los equipos que hicieron pretemporada, como corresponde, como Pachuca, como Pumas, estén con mucho más resto físico. Mismo Chivas, que a Chivas le sacaron muchos jugadores. Pero el tema de la pretemporada la tienen que hacer todos igual. No tiene, hay mucha desventaja. Porque nosotros jugamos mucha más cantidad de partidos y mucha menos preparación.
4: Ah, ¿sí?
5: Entonces, eso habría que reverlo bastante, ¿no? Más que nada el inicio de torneo. El inicio de torneo no se puede,
4: América no
5: puede ser
4: no tuvo
5: la única liga del mundo
4: que
5: vamos a estar jugando cuando se juegue la final del Mundial. El 18 y 17 de julio empieza el torneo.
3: No hablar de la
5: y se va a estar jugando la final del mundo. No creo que se interese mucho por nuestro partido.
3: Tan dolido.
5: La pregunta que hago, sí.
4: Mira.
3: Por eso te digo, en serio.
2: ¿Cómo?
3: Yo creo que te tienes que tomar unos días de vacaciones, no vengas a los jefes.
4: Fernando, no pasa nada.
3: Enfócate en la Copa del Mundo. Aquí cuidamos el changarro, no te preocupes, para que estés tranquilo. Porque mira que meterlo de Mohamed, con tal de no hablar de la
4: remontada
3: de Chivas, que Chivas fue y le pasó por encima a Tigres. Sí, el equipo que tú dijiste.
4: Tú das gracias de que América haya sido eliminado.
3: Eliminado. Si no pudieron en el torneo regular con los titulares, ¿qué van a poder con los pletes? Bla, bla, bla. Y llegó un niño de 18 años.
4: Fíjate nada más.
3: Un niño de 18 años a decirte. A comerse las palabras.
4: Dionisio, déjame preguntarte algo retórico. ¿Chivas ganó a Tigres en el marcador global?
21: No, pero le alcanzó para pasar. Okay, porque okay, hizo mejor las cosas en el torneo.
4: Chivas,
3: América no
21: pero
3: pasó.
21: Al final eso es lo que importa.
4: No, pregunto. ¿Chivas tardó más de 70 minutos en meter el primer gol?
2: ¿Y sabes
4: sí,
2: qué?
4: ¿No? Sí.
2: ¿Y sabes qué? Y entiendo todo lo que hizo Chivas con estos chavos, con los dos de Sandoval, sí, lo que tú quieras.
4: Sí.
2: Tigres lo pierde más por lo que deja de hacer Tigres que por lo
4: unos
2: que
4: unos cobardes.
2: Guadalajara.
4: Unos cobardes. Esa lo de es la Tigres verdad. Fue una cobardía.
2: Si Tigres se dedica a hacer.
4: Tenían tres ausencias importantes.
2: Ante Guadalajara.
4: No como Guadalajara, ¿no?
2: No, de todos modos, Tigres gana esa.
3: No, Guadalajara tiene 6.
4: Ocho titulares de Guadalajara en la cancha y 2 experimentados.
3: Sí escuché tu discurso. No mientas a la gente. No hay 8 titulares.
4: No. Efraín es titular, Gobea es titular, El Oso es titular, Ledesma es titular, Cotorra es titular, Campillo es titular, Castillo es titular y Marín y Sepúlveda. Ahí está.
3: Marín y Sepúlveda no es titular. Marín no es titular, Sepúlveda
4: son
3: no es
4: experimentados. Titular. Son Valle. Experimentados.
3: Valle, no son titulares.
4: Son experimentados. Valle, tienen experiencia primero. O sea, Sepúlveda fue el goleador de Concachampions hace un par de años, goleador Valle, de Cruz Azul. No son experimentados. No se hagan los menitos.
3: Valle, no es titular.
4: No se hagan los menos. El único y Sandoval.
3: Y Sepúlveda, ni
4: Sepúlveda
3: Marín.
4: Sepúlveda es experimentado. ¿Cuánto? Marín es experimentado. Mientras que Tigres tenía la ausencia de Joaquín, la ausencia de
3: Corrián,
4: la ausencia de Osiel,
3: del subcampeón de goleo.
4: Pues antes era su delantero titular, antes de irse a Puebla.
3: Seleccionado nacional subcampeón de goleo. ¿Y tú
4: antes era el titular antes de irse a Puebla, de Chivas?
3: Sepúlveda, su solución muy bien.
4: Tienen experiencia, tienen experiencia.
2: Mira,
4: son experimentados. Son experimentados. Son experimentados.
2: Yo no sé si las declaraciones
3: si hay cuatro que son titulares.
4: Son experimentados.
3: Solamente
4: son experimentados, Fernando.
2: Yo no sé si las declaraciones de Mohamed hayan sido para distraer o no distraer. Lo único que voy a decir es lo siguiente. ¿Cómo? ahora no se les ha prendido el foco ni a Mohamed ni a la directiva de Toluca, porque ellos prendieron el foco para solicitar el permiso de que sus jugadores disputaran la vuelta de CONCACAF, ¿verdad? En las semifinales, cuando ya se decía que solamente era la ida, pero ahí sí se les prendió el foco, aprovecharse. Ahora no se les ha prendido de que siendo dos equipos mexicanos los finalistas, de los cuales ya están eliminados los dos, que los dos vayan ante CONCACAF y digan, oigan, juguemos la final antes del 30. Juguemos la final antes del 30. Ya, al final de cuentas, los dos están eliminados. Y si la quieren poner, ¿hoy qué día estamos? A domingo 10 de mayo, o lunes 11, o martes 12. Si la quieren poner para el día 20, pónganla. Los dos equipos mexicanos estamos dispuestos para jugarla.
4: Mira, Mohamed llora y Jardine nunca lloró cuando del campeonato al bicampeonato no tuvo pretemporada. No tuvo pretemporada, ¿eh? Entonces, Mohamed llora, pero siempre llora posterior.
2: Pero siempre llora Mohamed. Sí, y además siempre ha sido resentido y rencoroso. Siempre.
4: Bueno, antes de irnos.
3: Dejó su copa y se llevó su dignidad, ¿o qué?
2: No, pero no solo por eso. ¿No viste el otro día cómo terminó celebrando el pase del Toluca? Entiendo que él dijo que el de Los Ángeles FC en su estadio hizo lo mismo. Pero ir y hacerlo, eres rencoroso, eres resentido y eres vengativo.
3: Sí es favorito hoy Toluca sobre Tigres, por el hecho de estar en casa.
4: Por el hecho de estar en casa, ojo.
2: Que ya le ganó la final de liga a su torneo, que se fue a penales, ¿no?
4: Bueno, rápidamente antes de irnos, ¿qué te parecen las semifinales, Diony? ¿Quién pasa y por qué?
2: Bueno, yo pienso que gana Cruz Azul sobre Chivas. Entiendo lo que ha hecho Guadalajara, lo que pasó con Tigres. Creo que Cruz Azul no va a caer, o pienso que Cruz Azul no va a caer en ese error que cayó Tigres y lo va a terminar eliminando, llega a la final. Del otro lado está complicado, ¿no? Porque Pumas, un equipo que recibe muchos goles, no sé, yo pienso que va a ganar Pumas, pero eso me deja un poco de dudas. Un equipo que recibe tantos goles, no sé si de pronto se puedan llevar una sorpresa. Si me tengo que escoger, al final de cuentas, Pumas y Cruz Azul estarán disputando la final.
4: Fernando.
3: A mí Pumas me decepcionó mucho en estos
4: dos.
3: Esperaba mucho más de
4: Pumas. Te doy un osito de peluche para que lo abraces.
3: Sé que Pachuca enfrenta la eliminatoria sin ninguna presión, porque no esperaban que el proyecto de Solari cuajara tan rápido. Tiene buen equipo. Yo creo que avanza Pachuca y avanza Chivas.
4: La final va a ser...
2: No se ha enfrentado Pachuca-Chivas, ¿no?
3: ¿Perdón?
2: Creo que nunca se ha enfrentado Pachuca-Chivas.
3: En finales que yo recuerde, no. Por lo menos en torneos cortos, no.
4: Yo recuerdo que fue una liguilla en donde Calero de gorra metió un gol.
2: No, pero me refiero a una final. Creo que nunca los he visto que se enfrenten.
4: Bueno, vámonos. Que den gracias las Chivas, que ya quedó eliminado el América. Que den gracias las Chivas. Que no les va a tocar su papá.
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2: El largo fin de semana.
3: Okay.
4: ¿Dónde está afinado?
3: Se me hace.
2: Hicimos ¿qué? Todo.
4: Ya están locos ustedes, no sé qué cantan. Vámonos. Gracias. 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Chao.
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1: Arrancando la semana, sean bienvenidos a Club Hit Latino. Después del Mother's Day, todo vuelve a la normalidad. ¿Cómo la pasaron? ¿Cómo les fue? Yo soy Mauro Hernández, Pati Sánchez. ¿Cómo te fue el día de
2: la madre? Muy bien, la verdad, muy bien, festejando a mamá.
1: ¿No te dijo?
2: Como lo propio.
1: Felicidades, mamacita, no digo, ¿no?
2: Nunca faltan esos comentarios que dices, por favor. Estamos hablando de las mamás, ¿sí?
1: Ay, oh, no. Te quiero felicitar. Oye, pero yo no soy mamá, ¿cómo no?
2: ¿Cómo no, mamacita?
1: Si eres mi mamacita.
2: Sí, no falta luego, ¿verdad? Pero...
1: Oye, pero todas las mamacitas, abrazos grandes para todas. Aquí hubo algunas canciones también para recordar a mamá en esta sesión de radio. Así que espero que la hayan pasado sensacional. Y hoy vamos a hablar de todo. El viernes hablamos de cómo le colgaron al papá, ¿no?
2: Así que habló al Banco de Chicago para cambiar los datos y le dijo, no, es que tiene que venir a la sucursal. Ah, señorita, perdón, es que soy papá León. ¿Qué? Tras.
1: Así, viejo payaso, le digo, o sea, ¿qué le pasa? Ay, ay, ay. Pero, ojo, también Marco Rubio se juntó con León 14. ¿De qué hablaron? Se lo vamos a platicar.
2: Es correcto, es correcto. También el día de hoy vamos a hablar, por ejemplo, de los deportes, ya saben. El tema del día es viajar de día o de noche.
1: Ay, ay, bueno, no te...
2: ¿Y cuándo? Y depende,
1: en
2: ¿no?
1: En México, o sea, imposible, ¿no?
2: Tiene varios factores. Depende si vas a manejar tú, si es en el avión, o a qué hora es más seguro viajar. Bueno, de eso vamos a hablar el día de hoy.
1: Ok, también estaremos hablando del fenómeno global BTS. Se presentó en México, tiene conciertos, creo que hoy también tiene uno, no sé, o todo el fin de semana.
2: No, ya tuvo desde el
1: desde jueves, ayer,
2: viernes, sábado.
1: Ayer ya fue, ya. Ayer no tuvo conciertos, solo el fin de semana. No. Bueno, fue una revolución, estuvieron en todos lados, se hicieron virales. ¿Por qué son famosos los BTS? De eso platicaremos. Así que ya saben, hoy es un gran día para pasarla bien. Arrancamos semana aquí en Club Hit Latino.
2: Acompáñenos.
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2: Un día después del Día de las Madres, 11 de mayo, hay muchas cosas que también se celebran para que lo tomen en cuenta, ¿eh?
3: Es correcto. Ya saben que aquí siempre le decimos. Y hoy es el Día Nacional de comer lo que quieras.
2: Lo que sea.
3: ¿Se acuerdan el Día de la No Dieta?
2: Fue el Día de la No Dieta.
3: Pero este se refiere más a ¿qué podrías estar comiendo toda tu vida sin aburrirte? Como cuando dice uno, mira, que si estuviera en la cárcel y me dan esto diario, órale.
2: No sé, eso decimos, pero a ver, imagínate, a mí me encanta la pizza, pero que todos los días coma pizza, no creo que sea una opción.
3: ¿Te llegarás a enfadar?
2: Sí, claro que sí me llegarás a enfadar. A menos de que fueran pizza de varios sabores. Por ejemplo, el espagueti, me gusta el espagueti mucho. Luego ya terminaría de odiar la pasta, ¿no? Imagínate que comas diario lo mismo, Pati.
3: Pues es que, por eso la pregunta, ¿qué comerían sin aburrirse? Porque ahorita este Día Nacional de comer lo que quieras, pues muchas personas se dan su capricho y comen lo que nunca.
2: Una vez me quedé aquí en un hotel de Estados Unidos, ya ves que te dan el desayuno americano. Sí. Me quedé como por 5 días, o sea, eran 5 días porque estaba en una convención, y todos los días era la carne de hamburguesa. Ajá. Con un huevo en esa misma forma. Okay. Y ese era el desayuno todos los días. Y yo ya lo...
3: ¿Y panecito y eso,
2: y
3: no?
2: Y panecito. Entonces yo una vez me hice un sándwich de eso. Otro día lo piqué.
3: No, ya después, ¿qué?
2: No, ya buscaba formas de... Ya le poníamos jalea real. Ya le ponía mermelada, a ver a qué sabía para hacerlo gourmet. O sea, le intenté cambiar muchas cosas y sí me enfadé de comer lo mismo todo el tiempo.
3: Pues mira, ahí te va. En una encuesta que se le realizó a un grupo de personas en donde se les preguntó el alimento que podrían comer todos los días sin hartarse. En primer lugar está la pizza.
2: Ajá.
3: Yo creo que es así. ¿A poco no me gente?
2: ¿Diario la pizza? Diario.
3: Pizza, luego sigue la pasta, hamburguesa, el helado, tacos o burritos, chocolate, papas fritas, donas, pastel, chips, queso, galletas.
2: Galletas es la última de la encuesta. Última. Entonces la primera es pizza, la segunda es pasta y la tercera es hamburguesa.
3: Hamburguesa, pizza, pasta, hamburguesa, que sí,
2: Y un burrito es el número 5 de la encuesta. Así que usted podía comer uno de todos los alimentos toda la vida.
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1: Ay, como que quisieron calmar las tensiones, ¿eh? ¿Usted cómo anda de la tensión? ¿Anda bien? Bueno, pues ya saben que el presidente Donald Trump hizo algunos comentarios del Papa, ¿no? Y el Papa también arremetió. Total que el Papa fue más mesurado, ¿no? Y Trump fue como, pues yo puedo decir lo que yo quiera,
2: ya sabes,
1: ¿no?
2: Ya sabes el estilo de acá.
1: Yo no sé si mandaron a Marco Rubio como para que hiciera así como que, a ver, Marquito, tú que eres bien a todo dar, lánzate allá con el Papa, ¿no? Para limar las perecitas, ¿no? ¿Será?
2: Pues no, no sé si puede ser una estrategia. Claro que todo es político.
1: Sí, totalmente. Pero se juntaron León 14 y Marco Rubio y hablaron acerca del compromiso por la paz y la buena relación que debe existir con el Vaticano, precisamente para limar asperezas. Y que Marco Rubio, como secretario de Estado, pues dijo, a ver, ¿Qué es lo que necesita mi papa? ¿Qué es lo que quiere? Aparte son gringos los dos, pues, son de aquí,
2: sí,
1: ¿no?
2: Son paisanos, ¿no?
1: Entonces se reunió con él, Marco Rubio y el Papa, para subrayar la sólida relación bilateral tras las críticas que había hecho el mandatario estadounidense al pontífice, para hablar de esta diplomacia, ¿no? Que tiene que existir, sobre todo con el Vaticano, ¿no? Me reuní con el Papa para ver este compromiso compartido para la paz y la dignidad humana. Porque, a ver, yo creo que todos tiramos al mismo lado, ¿no?
2: No, y aparte, pues, vuelvo a lo mismo, es un tema estratégico.
1: Sí, como para quedar bien, pero ¿cómo lo habrá tomado el Papa? Así de, ay, Manuel, aquí vienes a echarme tus
2: rollos. Los atienden, pero todos ellos son inteligentes.
1: No, pero yo creo que sí lo recibió bien, ¿no? Entonces, después de verse con el pontífice, Rubio, pues, uh-huh, también se reunió con el secretario del Estado del Vaticano, con Pietro Parolin, para dialogar acerca de la cooperación mutua en algunos asuntos internacionales que son urgentes. Así que, pues, a llevar la fiesta en paz.
2: No, y son reuniones que se tienen que dar sí o sí. A ver, siempre.
1: Le habrá dado la bendición el Papa de vaya con Dios.
2: Yo creo que sí. Dios te bendiga.
1: Así, vámonos. Ahí te va.
2: Vámonos, véanse al...
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3: Me imagino que usted que nos está escuchando tiene celular, ¿no? ¿Tú tienes celular? ¿Ustedes tienen celular?
4: Sí.
3: ¿Tu papá tiene celular? ¿Tu amigo tiene celular? Todos tienen. Todos tenemos celular, ¿no? Nos queda claro.
4: Todos tenemos.
3: ¿Para qué lo usamos?
4: Para hablar, para mensajear.
3: Yo creo que el celular es como el cerebro, Pati. Solo utilizamos una parte.
4: Sí, yo también lo creo.
3: Porque nada más se la pasan viendo Instagram, YouTube, TikTok, redes sociales.
4: Y párale de contar. Y una que otra llamada y tomar fotos a lo loco.
3: Y ya, y lo demás, porque el aparato tiene un chorro de cosas, ¿no?
4: Sí, o sea, no, yo creo que no se aprovecha bien, ni tampoco los relojes, el Apple Watch.
3: Yo tengo Apple Watch y, por ejemplo...
4: ¿Y para qué lo usas tú?
3: Yo, para ver la hora.
4: No, bueno.
3: Para ver la hora, por ejemplo, le puedes poner aquí actividad, dice, alarmas, App Store, ¿qué más? Atención plena, no sé qué sea atención plena, me aparece la bolsa, la brújula, la calculadora, el calendario, el clima, los... No lo uso, Pati, no lo uso para esas cosas.
4: Ni nada más. Es lo que estaba viendo yo como para qué, pero a ver, puede ser algo realmente muy eficiente, no solamente para contestar llamadas o pausar música. Sale, tiene una linterna, no sé si lo has visto.
3: Sí, la he usado, sí.
4: El localizador, tienes funciones ocultas y trucos como el control y gestos mágicos doble toque, no sé, por ejemplo, la alarma.
3: Hay consejos, por ejemplo, dice que si te llaman o suena una alarma, tapas la pantalla con la mano durante 3 segundos para silenciar o instantáneamente se quita, ¿no?
4: Ah, mira, ve.
3: Puedes tomar fotos remotas, abres la app del control de cámara.
4: Y acá te monitoreas.
3: Y aquí te monitoreas. A ver, foto, ya te la tomas.
4: Esa
3: aquí.
4: Esa el otro día me la enseñaron y se me hizo súper.
3: Esa padre. Es muy buena. Puedes, para encontrar tu iPhone, por ejemplo, este sí yo lo uso. Acá no se me pierde. Entonces le pones la campanita, mira.
4: Ah, sí, a ver, ponla.
3: Mira, le pones aquí la campanita y ya te busca el iPhone. ¿Y dónde lo dejé? A ver, ¿dónde lo dejaste?
4: Hoy.
3: Aquí ya lo encontré.
4: Ay, no es como la alarma del... ¿Cómo se llama?
3: No, la alarma esa que te despierta.
4: Del simulacro, no. Mira, esa es otra. Ahora, también, ya dices lo del flash, el avanzado y bloqueo de agua. Antes
3: también.
4: De nadar o ducharse, activa el icono de la gota del centro y, bueno, al terminar, gira la corona para expulsar el agua.
3: Sí,
4: ¿qué tal?
3: Eso sí lo hace.
4: Controlar
3: sí.
4: El sueño.
3: Ese no lo he hecho. Ese lo voy a utilizar, controlar el sueño.
4: Si no tienes batería suficiente para el registro de sueño, el reloj te avisa.
3: Ok, bueno, son algunas cosas. ¿Usted utiliza todas las aplicaciones de sus aparatos tecnológicos?
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1: Hablemos de los deportes. ¿Cómo de que no? Ya sé que todos andan capa caída, ¿no? Por lo que pasó en la liga, en los cuartos de final de la Liga Mexicana de Fútbol. Por eso, mejor hay que hablar de Irán. ¿Qué les parece? Porque luego dicen, ay, el Mauro anda bien contento. Ay, que el Mauro anda bien triste. Ay, que el Mauro...
2: No, bueno.
1: Mejor hablemos de Irán. Porque Irán, ya ves que está esta disputa, ¿no? Esta guerra que no se ve que tenga fin. Iba a durar, ¿cuánto dijo Trump que iba a durar? 2 semanas, ¿no? Una cosa así.
2: Pues como un medio mes.
1: No, ya llevamos más. Y resulta ser que como ellos están invitados al Mundial, aquí en Estados Unidos, pues Irán ya exigió garantías a la FIFA para poder venir, ¿no?
2: Entonces, pues es que tiene toda la razón.
1: Pues claro, el presidente de la Federación de Fútbol de Irán,
2: ¿Cómo?
1: Anda meditando.
2: Ay, mira, qué chistoso.
1: Dijo que la firma tiene que ofrecerle garantías sobre su participación en el Mundial, ¿no? Entonces, es importante tener, no, para que no se repitan incidentes similares a experiencias pasadas. Eso le dijo a los periodistas la semana pasada, ¿no? También se habló de que pues Irán va a estar en este mundial y depende, obviamente, de una reunión con el presidente de la FIFA, Gianni Infantino, que podría tener lugar en Zurich, allá en Suiza, en las próximas semanas, para pues ver que el país anfitrión, aquí Estados Unidos, pues garantice el respeto absoluto a la delegación iraní.
2: Pues esas reuniones son sumamente importantes para obtener eso.
1: Sí.
2: Para lograr eso, porque un país como Irán no puede decir, ah, sí, está bien, vámonos como sea.
1: Porque todavía, como vaticinó que todavía estaría como en duda su presencia, ¿eh? Porque dijo, no tendremos problemas para asistir. Y luego dijo, si no se produce ningún tipo de insulto. O sea, como diciendo, si hay insultos y demás, vámonos, pero ahí los jugadores, ¿qué culpa tienen, Pati, también?
2: Pues esa es la cosa, por eso ojalá puedan organizarse, tener las medidas necesarias y si vayan, ¿no?
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5: Que Cupido se equivocó. 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